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1: Hola, ¿qué tal? Les saluda Daniel Hernández y este es su resumen del tiempo para este fin de semana. Veremos cambios muy importantes, especialmente en las temperaturas durante los próximos días. Comenzamos con calor el viernes, con máximas cerca o arriba de los 90 grados, con sensaciones térmicas que podrían acercarse a los 100 grados, lo que podría ser uno de los últimos días de calor de esta temporada. Ya para el sábado, las temperaturas bajarán de forma más notable, pero todavía templado y agradable, con máximas en los 75 grados, además que sí habrá posibilidades de lluvia durante diferentes puntos del día. Y el cambio más notable llega hacia el domingo, es cuando las temperaturas subirán a una máxima tan solo de 65 grados. Las lluvias también van a continuar, especialmente durante la tarde. Así que prepárese para que no los agarre por sorpresa estos cambios drásticos, especialmente en las temperaturas. Manténgase al tanto y al pendiente de las actualizaciones del tiempo para saber dónde y cuándo usar su paraguas. Por lo tanto, que tenga un excelente fin de semana. Les informa Nelly Hernández para Telemundo Nebraska.

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1: Hola, ¿qué tal? Les saluda Daniel Hernández y este es su resumen del tiempo para este fin de semana. Veremos cambios muy importantes, especialmente en las temperaturas durante los próximos días. Comenzamos con calor el viernes, con máximas cerca o arriba de los 90 grados, con sensaciones térmicas que podrían acercarse a los 100 grados, lo que podría ser uno de los últimos días de calor de esta temporada. Ya para el sábado, las temperaturas bajarán de forma más notable, pero todavía templado y agradable, con máximas en los 75 grados, además que sí habrá posibilidades de lluvia durante diferentes puntos del día. Y el cambio más notable llega hacia el domingo, es cuando las temperaturas subirán a una máxima tan solo de 60.

0: 75 grados. Las lluvias también van a continuar especialmente durante la tarde. Así que prepárese para que no los agarre por sorpresa estos cambios drásticos, especialmente en las temperaturas. Manténgase al tanto y al pendiente de las actualizaciones del tiempo para saber dónde y cuándo usar su paraguas. Por lo tanto, que tenga un excelente fin de semana. Les informa Nelly Hernández para Telemundo Nebraska.
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2: Hola, ¿qué tal? Les saluda Daniel Hernández y este es su resumen del tiempo para este fin de semana. Veremos cambios muy importantes, especialmente en las temperaturas durante los próximos días. Comenzamos con calor el viernes, con máximas cerca o arriba de los 90 grados, con sensaciones térmicas que podrían acercarse a los 100 grados, lo que podría ser uno de los últimos días de calor de esta temporada. Ya para el sábado, las temperaturas bajarán de forma más notable, pero todavía templado y agradable, con máximas en los 75 grados, además que sí habrá posibilidades de lluvia durante diferentes puntos del día. Y el cambio más notable llega hacia el domingo, es cuando las temperaturas subirán a una máxima tan solo de 65 grados. Las lluvias también van a continuar, especialmente durante la tarde. Así que prepárese para que no los agarre por sorpresa estos cambios drásticos, especialmente en las temperaturas. Manténgase al tanto y al pendiente de las actualizaciones del tiempo para saber dónde y cuándo usar su paraguas. Por lo tanto, que tenga un excelente fin de semana. Les informa Nelly Hernández para Telemundo Nebraska.
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1: Hola, ¿qué tal? Les saluda Daniel Hernández y este es su resumen del tiempo para este fin de semana. Veremos cambios muy importantes, especialmente en las temperaturas durante los próximos días. Comenzamos con calor el viernes, con máximas cerca o arriba de los 90 grados, con sensaciones térmicas que podrían acercarse a los 100 grados, lo que podría ser uno de los últimos días de calor de esta temporada. Ya para el sábado, las temperaturas bajarán de forma más notable, pero todavía templado y agradable, con máximas en los 75 grados, además que sí habrá posibilidades de lluvia durante diferentes puntos del día. Y el cambio más notable llega hacia el domingo, es cuando las temperaturas subirán a una máxima tan solo de 65 grados. Las lluvias también van a continuar, especialmente durante la tarde. Así que prepárese para que no los agarre por sorpresa estos cambios drásticos, especialmente en las temperaturas. Manténgase al tanto y al pendiente de las actualizaciones del tiempo para saber dónde y cuándo usar su paraguas. Por lo tanto, que tenga un excelente fin de semana. Les informa Nelly Hernández para Telemundo Nebraska.
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1: En el estudio estoy acompañada de alguien que ustedes ya conocen por tiempo, que la han escuchado con nosotros, que saben a lo que se dedica, que han escuchado los casos que sacamos al aire cuando hay la interpretación del puro del tabaco. Ella, Xochitl, la curandera, ya nos está acompañando en el estudio y lista para atender a cada uno de ustedes. Xochitl, gracias por estar aquí.
2: Gracias a usted, Mayrita, por permitirme compartir este espacio para poderles compartir, para poderles dar una guía. Y como siempre les he dicho, de la mano de Dios, porque sin Él no somos nada, no somos nadie. Así que bienvenidos a todas las personas que sientan la necesidad, que sientan el deseo de marcar en este preciso momento, lo pueden hacer. O cuando salgamos del aire también lo pueden hacer, porque las líneas van a continuar disponibles 24 horas, claro, 7 días a la semana. Así que si usted quiere su privacidad, que su llamada no sea expuesta al aire, también le reservamos esa parte.
1: Claro, un espacio para cada uno de ustedes que quiera la interpretación del tabaco, del puro. A través del mismo se puede ver pasado, presente o futuro. Hay un número y lo vamos a compartir de una vez antes de irnos a las líneas telefónicas, Xochitl.
2: Claro que sí, Mayrita.
3: Estamos aquí en Nebraska, mi raza latina. 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
1: Ese es el número de Xochitl, la curandera, que está en el estudio con nosotros ahorita, y vamos a arrancar con las llamadas telefónicas para que ustedes tengan la libertad y la seguridad de comunicarse en este preciso momento. ¿Cuál es ese número, Xochitl, una vez más?
2: Claro que sí, Mayrita.
3: 402-302-0878, 402-302-0878.
2: Recuerden que estamos aquí para servir y para ayudar.
1: Es correcto. Vamos entonces. Tenemos aquí a nuestra amiga Leticia Ortega. Leticia, ¿estás lista para tu interpretación?
4: Sí, estoy lista.
3: Bueno, Leticia, Dios Padre, Dios Hijo y Espíritu Santo, yo, Xochitl, la curandera, en este momento abro un portal, pido la presencia de mi abuelo Tabaco, Cacique Guaycipuro, ánima de la Blanquita, Juan del Dinero. Ofrezco este humo y esta ceniza a nombre de Leticia Ortega. Por el norte, por el sur, por el este, por el oeste. A ti, Dios Padre, pero que seas tú quien pones palabras en mí. Leticia, tú me hablas por salud. ¿Qué está pasando?
4: Sí, así es. Lo que pasa es que siento que alguien me acecha. En específico siento que es un hombre, porque no puedo estar tranquila, no logro percibir su imagen, pero visualizo una silueta y alcanzo a percibir que es una silueta masculina. E incluso en la intimidad no puedo estar con nadie porque lo visualizo, en mis sueños lo veo, en mis pensamientos todo el tiempo está, y quisiera saber qué es lo que me sucede.
3: Leticia, todo ese cansancio, ese agotamiento, esa falta de que usted no se halla en ningún lado, que usted siente que la están observando, que usted siente esa falta de tranquilidad, hija, que como me lo estás diciendo, que ni para estar con una persona puedes, porque siempre esos ojos te están viendo, siempre esa persona te está acechando. Leticia, es un hombre, fue pareja tuya y tú le hiciste un daño. Usted le hizo un daño a una pareja de hace algún tiempo. Ya lo vi, ya sé quién es.
1: ¿Es cierto eso, mamá?
4: Xochitl, qué pena me da reconocerlo, pero la verdad es que sí. Hace tiempo a mi expareja yo le hice una maldad y entonces es él el que me atormenta. ¿Qué puedo hacer?
3: Desafortunadamente, hija, muchas veces no se alcanza a dimensionar el daño de lo que uno causa. Está bien fuerte esto que usted mandó a hacer, hija. Claro que sí la puedo ayudar. Esto hay que encontrarlo y destruirlo y hacer un rompimiento de cadenas. rompimiento de ataduras que usted le causó a esta persona. No se vale, hija, no se vale, Leticia, a la fuerza ni los zapatos, pero no soy quien para juzgar. Espero que me visites en cuanto antes a mi oficina consultorio para empezar a encontrar y a destruir este daño.
4: Ok, Xochitl, muchas gracias.
3: Con el mayor de los gustos, Leticia. Desafortunadamente, Mayrita, me ha tocado vivir tantas cosas que las personas no perciben la maldad que están causando. Y esto es como las herencias, van de generación en generación. Muchas veces ese cuerpo fallece y vuelve a otra vida. Por eso es que muchas veces nos preguntamos, ¿por qué me va tan mal con un hombre? ¿Por qué me va tan mal con las mujeres? ¿Por qué no he encontrado la felicidad? Pero son cargas que vienen cargando cada persona por

0: pero sí los invito a que me visiten a mi oficina consultorio. 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
1: Ese número, Xochitl, por favor.
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1: Vamos a pasar con Lorena Díaz. Lorena, ¿estás lista para tu interpretación, mami?
3: Sí, claro.
0: Muy bien, Lorena. Dios Padre, Dios Hijo y Espíritu Santo, yo, Xochitl, la curandera, en este momento abro un portal. Pido la presencia de mi abuelo Tabaco, cacique Guaycipuro, ánima de la Blanquita, Juan del Dinero. Ofrezco este humo y esta ceniza a nombre de Lorena Díaz. Por el norte, por el sur, por el este y por el oeste. A ti, Dios Padre, pero que seas tú quien pones palabras en mí. Lorena.
3: Sí, dígame, Xochitl.
0: ¿Por qué me está hablando en este momento, Lorena?
3: Porque fíjese que últimamente pues he andado con unos dolores de espalda muy fuertes y se me acalambra todo el cuerpo. Se me acalambran principalmente mis rodillas y ya me fui al doctor y me han recetado medicamento. Pero pues la verdad me dijeron que se me quitaría pronto, pero pues ya llevo más de 2 meses con este malestar. Y
0: Lorena, ¿crees que estás embrujada? Pero no hay nada, no veo nada. Aquí el humo y la ceniza de este tabaco. No hay brujería, no hay alumbramiento, no hay nada. Lo que estás presentando es consecuencia de unos trabajos muy forzados que estás llevando. Estás llevando tu cuerpo al agotamiento físico. Y veo que has invertido o has mal invertido tu dinero yendo a otros sitios con santeros, con brujos. Y te han quitado bastante dinero porque te han dicho que tienes una brujería, pero no la hay, no la hay, no la hay, Lorena.
3: Gracias, Xochitl, por abrirme los ojos. La verdad, sí he invertido bastante dinero y te agradezco mucho por ayudarme y darme esta alegría de saber que no me están haciendo ningún daño.
0: Claro que sí, Lorena. Muchas veces van a sitios no adecuados donde lo único que hacen es quitarle su dinero porque no le dan ni un agua verdolaga para la diarrea.
3: Yo la llamo.
1: Pues así, familia, Xochitl siempre tiene una respuesta para cada persona que se comunica con nosotros al estudio para recibir la interpretación del puro, del tabaco. Allí sale todo, amor, desamor, infidelidades, salud, todo, Xochitl.
0: Sí, todo, todo, todo, porque ahí nos revela el pasado, el presente y el futuro. Y si realmente la persona es víctima de una brujería, porque muchas veces van a sitios y les dicen que sí, que están dañados, que cuando no es así. Así que hay que hablar con la verdad. O muchas veces cuando una persona llega y tiene un quebranto de salud y no ha acudido a un médico, ahí se revisa y se analiza. Si es de doctor, tenga la amabilidad y vaya donde el especialista que le compete su problema, porque no podemos tapar el sol con un dedo. Hay que decir siempre la verdad y pues darle gracias a Dios y de la mano de Dios, porque a través de este elemento que nos da la tierra, la madre naturaleza, que es el tabaco, que a través de él podemos visualizar lo que realmente le pasa a una persona.
1: Es correcto, y por eso los invitamos a que se comuniquen ahorita. Hay un número, aprovechenlo. ¿Cuál es ese número, Xochitl?
0: Claro que sí, Mayrita.
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0: Recuerden que hasta donde llega esta prestigiosa emisora, estamos aquí atentos a recibir cada una de sus llamadas. Llame, comuníquese. Continuamos dando la orientación totalmente gratis a todos ustedes que realmente están pasando por una situación.

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1: Aprovechen y marquen ya, la consulta es gratis. El tabaco, el puro Xochitl, con nosotros en cabina. Repítanos ese número y nos vamos a las líneas, Xochitl.
2: Claro que sí, Mayrita.
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1: Ese es el número de Xochitl, la curandera, está con nosotros en cabina y nos vamos a otra línea telefónica. Jenny García Torres, del año 82. ¿Estás lista, Jenny, mami?
3: Sí, estoy lista.
2: Muy bien, Jenny. Lista y preparadita. Por favor, no me vayas a hacer un donde nos interrumpan, donde usted se me relaje, porque voy a abrir un puente hasta donde usted se encuentra en este momento. Dios Padre, Dios Hijo y Espíritu Santo, yo, Xochitl, la curandera, en este momento pido la presencia de mi abuelo Tabaco, Cacique Huaycipuro, Ánima de la Blanquita, Juan del Dinero. Ofrezco este humo y esta ceniza a nombre de Jenny García Torres, por el norte, por el sur, por el este y por el oeste. A ti, Dios Padre, pero que seas tú quien pone palabras en mí. Jenny.
3: Sí, dígame.
2: Eres una mujer trabajadora. Le ha tocado duro en su vida forzarse cada día, cada noche, para tener lo que tienes. Pero usted no me está hablando por usted. Usted me está hablando por su esposo. ¿Qué está pasando, hija?
3: Pues mira, yo quisiera saber por qué mi esposo últimamente está volviendo. Yo siento como, no sé, haciendo cosas muy extrañas, se comporta de una manera muy distinta, que de repente ha ido, de repente tiene unos arranques así como de ira, no sé, se está comportando de una manera muy, muy mal.
2: ¿Usted está pensando que su esposo está sumergido en las drogas o que está loquito?
3: Sí, yo creo que se está drogando.
2: Ajá.
3: No estoy seguro, que todos sus síntomas, todas esas actitudes que él tiene, me hacen pensar eso.
2: Ok. Está muy bien las creencias que usted tiene en este momento, querida Jenny, pero ¿usted quiere una gota de verdad o un mar de mentiras?
3: Pues yo te hablo porque yo sé que siempre hablas con la verdad.
2: Ah, bueno. Jenny, usted sabe muy bien qué le está pasando a su esposo. Usted lo sabe muy bien, porque usted mandó a hacer un trabajo, porque su esposo ha sido de carne débil, como les he dicho. Ha sido una persona muy promiscua. Y usted enamorada, pero eso no es amor. Usted lo quiere poseer. Y esto se le salió de las manos, se le salió de control, hija. Si esto no se para, si esto no se destruye, su hijo se le va, a su esposo se le va a ir la mente. Este hijo de Dios lo dañaste de una manera muy baja, Jenny.
3: Es que yo no quería que le pasara esto. Realmente sí, yo sé que actué de mala manera, pero yo solamente quería que él me quisiera a mí, que no volteara a ver a otra persona, que él se volviera, sí, tal vez loco, pero loco por mí.
2: No, hija, de esta manera no, a la fuerza ni los zapatos, como le he dicho. Si usted calza 8 y yo le mando 9, ve, le mando 7, a que le dé, camines una milla, ni en un cuarto de milla, ya estás que no puedes. A fuerza ni la comida ni los zapatos, hija. Pero desafortunadamente no soy nadie para juzgar. Lo que sí toca que hacer es actuar de una manera a la voz de ya, porque su esposo se le va a perder, se le va a ir su mente, y él no está sumergido en las drogas. Y está loquito, pero loquito por lo que usted hizo. Y no lo quito por amor, lo quito por este bebedizo que usted le dio y por este fetiche que le hicieron a él, porque lo tuvieron en un refri y después fue enterrado. Tenemos, si usted quiere mi ayuda, que desenterrarlo y desconjurarlo, romper las cadenas que lo están atando, que lo están llevando a perder su razón, su noción del tiempo, porque él es una persona buena. Desafortunadamente enamorado, pero todos somos enamorados y la carne es débil, hija. Esta no es la manera de atender de tener un hombre a la fuerza. Un hombre se tiene con amor, con respeto, con tenerle un hogar tranquilo, un hogar donde él encuentre la tranquilidad, que no necesite salir a buscar lo que no hay en casa. Entonces, sí la invito, Jenny, sí la invito a que desatemos y destruyamos este daño.
3: Sí, sí quiero que me ayudes. La verdad, estoy arrepentida porque pues nunca pensé que esto fuera a pasar a mayores. La verdad, la persona que me ayudó a hacer esto me prometió y me dijo que solamente iba a ser algo momentáneo para que él no me dejara y para que él siempre estuviera a mi lado.
2: Exactamente, hija, pero así no es. Así no es porque usted lo amarró y estas personas que le hicieron este cochinero y medio no midieron sus consecuencias, simplemente le quitaron un dinero a usted y un buen dinero veo aquí que usted pagó por este daño, hija. Eso no está bien y eso que usted le está dando en las comidas, hágame el favor y no lo vuelva a hacer, porque usted qué va a hacer con un hombre loco, con un hombre ido de su mente, para sus hijos cuando lo lleven a otros entes de otros médicos y le digan que no encuentran la razón, no encuentran el por qué él, siendo una persona normal, tiene estos comportamientos, hija.
3: De hecho, por eso te hablé, porque la verdad tengo miedo, porque mi suegra me dijo que ya lo iba a llevar al médico para que le hicieran estudios y pues.
1: En el estudio estoy acompañada de alguien que ustedes ya conocen por tiempo, que la han escuchado con nosotros, que saben a lo que se dedica, que han escuchado los casos que sacamos al aire cuando hay la interpretación del puro del tabaco. Ella, Xochitl, la curandera, ya nos está acompañando en el estudio y lista para atender a cada uno de ustedes. Xochitl, gracias por estar aquí.
2: Gracias a usted, Mayrita, por permitirme compartir este espacio para poderles compartir, para poderles dar una guía y, como siempre les he dicho, de la mano de Dios, porque sin Él no somos nada, no somos nadie. Así que bienvenidos a todas las personas que sientan la necesidad, que sientan el deseo de marcar. En este preciso momento lo pueden hacer, o cuando salgamos del aire también lo pueden hacer, porque las líneas van a continuar disponibles 24 horas, claro, 7 días a la semana. Así que si usted quiere su privacidad, que su llamada no sea expuesta al aire, también se la le reservamos esa parte.
1: Claro, un espacio para cada uno de ustedes que quiera la interpretación del tabaco, del puro. A través del mismo se puede ver pasado, presente o futuro. Hay un número y lo vamos a compartir de una vez antes de irnos a las líneas telefónicas, Xochitl.
2: Claro que sí, Mayrita.
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1: Ese es el número de Xochitl, la curandera, que está en el estudio con nosotros ahorita, y vamos a arrancar con las llamadas telefónicas para que ustedes tengan la libertad y la seguridad de comunicarse en este preciso momento. ¿Cuál es ese número, Xochitl, una vez más?
2: Claro que sí, Mayrita.
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2: Recuerden que estamos aquí para servir y para ayudar.
1: Es correcto. Vamos entonces. Tenemos aquí a nuestra amiga Leticia Ortega. Leticia, ¿estás lista para tu interpretación?
4: Sí, estoy lista.
2: Bueno, Leticia, Dios Padre, Dios Hijo y Espíritu Santo, yo, Xochitl, la curandera, en este momento abro un portal, pido la presencia de mi abuelo Tabaco, Cacique Guaycipuro, Ánima de la Blanquita, Juan del Dinero. Ofrezco este humo y esta ceniza a nombre de Leticia Ortega. Por el norte, por el sur, por el este, por el oeste. A ti, Dios Padre, pero que seas tú quien pones palabras en mí. Leticia, tú me hablas por salud. ¿Qué está pasando?
4: Sí, así es. Lo que pasa es que siento que alguien me acecha. En específico siento que es un hombre, porque no puedo estar tranquila, no logro percibir su imagen, pero visualizo una silueta y alcanzo a percibir que es una silueta masculina. E incluso en la intimidad no puedo estar con nadie porque lo visualizo, en mis sueños lo veo, en mis pensamientos todo el tiempo está, y quisiera saber qué es lo que me sucede.
2: Leticia, todo ese cansancio, ese agotamiento, esa falta de que usted no se halla en ningún lado, que usted siente que la están observando, que usted siente esa falta de tranquilidad, hija, que como me lo estás diciendo, que ni para estar con una persona puedes porque siempre esos ojos te están viendo, siempre esa persona te está acechando. Leticia, es un hombre, fue pareja tuya y tú le hiciste un daño. Usted le hizo un daño a una pareja de hace algún tiempo. Ya lo vi, ya sé quién es.
1: ¿Es cierto este hombre, eso, mamá?
4: Xochitl, qué pena me da reconocerlo, pero la verdad es que sí. Hace tiempo a mi pareja yo le hice una maldad y entonces es él el que me atormenta. ¿Qué puedo hacer?
2: Desafortunadamente, hija, muchas veces no se alcanza a dimensionar el daño de lo que uno causa. Uf, está bien fuerte esto que usted mandó a hacer, hija. Claro que sí la puedo ayudar. Esto hay que encontrarlo y destruirlo y hacer un rompimiento de cadenas, rompimiento de ataduras que usted le causó a esta persona. No se vale, hija, no se vale, Leticia. A la fuerza ni los zapatos, pero no soy quien para juzgar. Espero que me visites en cuanto antes a mi oficina consultorio para empezar a encontrar y a destruir este daño.
4: Ok, Xochitl, muchas gracias.
2: Con el mayor de los gustos, Leticia. Desafortunadamente, Mayrita, me ha tocado vivir tantas cosas que las personas no perciben la maldad que están causando. Y esto es como las herencias, van de generación en generación. Muchas veces ese cuerpo fallece y vuelve a otra vida. Por eso es que muchas veces nos preguntamos, ¿por qué me va tan mal con un hombre? ¿Por qué me va tan mal con las mujeres? ¿Por qué no he encontrado la felicidad? Pero son cargas que vienen cargando cada persona por dañar. No se vale a la fuerza tener un amor, no se vale a la fuerza dañar a una persona. Y hay muchas, muchas personas que mandan a hacer este cochinero, esta cantidad de trabajos de magia negra, de magia oscura, porque lo que no está con Dios no es bien, no es bien para ninguna persona, para ningún ente. Pero yo puedo destruir todos estos trabajos que han mandado a hacer si realmente están arrepentidos, porque si no hay un arrepentimiento, es muy difícil que uno pueda lograr los objetivos. Pero sí los invito a cada uno de ustedes que está viviendo una situación similar o parecida, no los voy a juzgar, pero sí los invito a que me visiten a mi oficina consultorio, aparten ya su cita para encontrarle una solución a este difícil momento que están pasando en su vida.
1: Ese número, Xochitl, por favor.
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1: Vamos a pasar con Lorena Díaz. Lorena, ¿estás lista para tu interpretación, mami?
5: Sí, claro.
2: Muy bien, Lorena. Dios Padre, Dios Hijo y Espíritu Santo, yo, Xochitl, la curandera, en este momento abro un portal. Pido la presencia de mi abuelo Tabaco, cacique Guaycipuro, ánima de la Blanquita, Juan del Dinero. Ofrezco este humo y esta ceniza a nombre de Lorena Díaz. Por el norte, por el sur, por el este y por el oeste. A ti, Dios Padre, pero que seas tú quien pones palabras en mí. Lorena.
5: Sí, dígame, Xochitl.
2: ¿Por qué me está hablando en este momento, Lorena?
5: Porque fíjese que últimamente pues he andado con unos dolores de espalda muy fuertes y se me acalambra todo el cuerpo. Se me acalambran principalmente mis rodillas y ya me fui al doctor y me han recetado medicamento. Pero pues la verdad me dijeron que se me quitaría pronto, pero pues ya llevo más de 2 meses con este malestar y...
2: Lorena, ¿crees que estás embrujada? pero no hay nada, no veo nada. Aquí el humo y la ceniza de este tabaco. No hay brujería, no hay alumbramiento, no hay nada. Lo que estás presentando es consecuencia de unos trabajos muy forzados que estás llevando. Estás llevando tu cuerpo al agotamiento físico. Y veo que has invertido o has mal invertido tu dinero yendo a otros sitios con santeros, con brujos, y te han quitado bastante dinero porque te han dicho que tienes una brujería, pero no la hay, no la hay, no la hay, Lorena.
5: Gracias, Xochitl, por abrirme los ojos. La verdad, sí he invertido bastante dinero y te agradezco mucho por ayudarme y darme esta alegría de saber que no me están haciendo ningún daño.
2: Claro que sí, Lorena. Muchas veces van a sitios no adecuados donde lo único que hacen es quitarle su dinero porque no le dan ni un agua verdolaga para la diarrea.
5: Yo la llamo.
1: Pues así, familia Xochitl siempre tiene una respuesta para cada persona que se comunica con nosotros al estudio para recibir la interpretación del puro, del tabaco. Allí sale todo, amor, desamor, infidelidades, salud, todo, Xochitl.
2: Sí, todo, todo, todo, porque ahí nos revela el pasado, el presente y el futuro. Y si realmente la persona es víctima de una brujería, porque muchas veces van a sitios y les dicen que sí, que están dañados, que cuando no es así. Así que hay que hablar con la verdad. O muchas veces cuando una persona llega y tiene un quebranto de salud y no ha acudido a un médico, ahí se revisa y se analiza. Si es de doctor, tenga la amabilidad y vaya donde les especialista que le compete su problema, porque no podemos tapar el sol con un dedo. Hay que decir siempre la verdad y pues darle gracias a Dios y de la mano de Dios, porque a través de este elemento que nos da la tierra, la madre naturaleza, que es el tabaco, que a través de él podemos visualizar lo que realmente le pasa a una persona.
1: Es correcto, y por eso los invitamos a que se comuniquen ahorita. 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
1: 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El tabaco, el puro Xochitl con nosotros en cabina. 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
1: Ese es el número de Xochitl, la curandera, está con nosotros en cabina y nos vamos a otra línea telefónica. Jenny García Torres, del año 82. ¿Estás lista, Jenny, mami?
7: Sí, estoy lista.
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1: Hola, ¿qué tal? Les saluda Daniel Hernández y este es su resumen del tiempo para este fin de semana. Veremos cambios muy importantes, especialmente en las temperaturas durante los próximos días. Comenzamos con calor el viernes, con máximas cerca o arriba de los 90 grados, con sensaciones térmicas que podrían acercarse a los 100 grados, lo que podría ser uno de los últimos días de calor de esta temporada. Ya para el sábado, las temperaturas bajarán de forma más notable, pero todavía templado y agradable, con máximas en los 75 grados, además que sí habrá posibilidades de lluvia durante diferentes puntos del día. Y el cambio más notable llega hacia el domingo, es cuando las temperaturas subirán a una máxima tan solo de 65 grados. Las lluvias también van a continuar, especialmente durante la tarde. Así que prepárese para que no los agarre por sorpresa estos cambios drásticos, especialmente en las temperaturas. Manténgase al tanto y al pendiente de las actualizaciones del tiempo para saber dónde y cuándo usar su paraguas. Por lo tanto, que tenga un excelente fin de semana. Les informa Nelly Hernández para Telemundo Nebraska.
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0: te la sabes.
1: Ahí está el Bad Bunny. Un saludito para toda la gente de 97.7 Sube la Radio. Muy buenos días para todos, muchachos. Muy buenas tardes. Yo soy Sebas, el parce, con ustedes aquí, transmitiendo completamente en vivo desde los estudios de Lobo 97.7 FM, la número uno en éxitos. Bienvenidos en este domingo, septiembre 20 del 2026. Son las 12 de la tarde con 2 minutos. Muchas, muchas gracias a todos los que están ahorita aquí conectados. De verdad, muchas gracias a todos los que están ahorita también. Si nos quiere disfrutar desde el TikTok, estamos ahorita bajo Lobo 97.7, o también pueden buscarnos aquí por Sebas el Parce. Ahí los va a hacer el link, porque estamos conectados bajo la misma plataforma ahorita. Así es que bienvenidos. Gracias, gracias a todos y cada uno de ustedes por estar aquí. Gracias por el apoyo. Gracias por ese cariño, por los saludos también. Saben que pueden mandarme los saluditos por aquí y se los doy con muchísimo gusto. Muchas, muchas gracias. Vamos aquí a tomarnos el tiempo para darle el saludo a los que ya están conectados. Un saludito para el compa Rey, parcero. Un abrazo. Saluditos para Nina Dark Scorpio, que por ahí está hablando del pollo, que ya también está aquí el pollo dándole las buenas tardes para ti también. Para Esme también, un abracito para ti, Esme, muy buenas tardes para ti. Saluditos para también, vamos de ahí para arriba, vamos de ahí para arriba, espere. Para José Juan Vargas, parcero, un abracito, gracias por estar aquí también conectado, muy chévere. Un abrazo para Mariam también, un abracito para Mendoza Tree Care Services, que casualmente quiere darle un saludo muy, muy, muy grande a su niña, a su hija. Yo sí que está cumpliendo años, dice que es la reina de su corazón. Así es que muchas, muchas bendiciones y un saludito para Jessy, para Josy, muy, muy, muy, muy, muy grande para ti. Y hablando de otra, Josy, no de esta, sino de otra, me acabo de decirle que por favor le diera saludos al ex esposo. Que cuando se va a tomar una agüita Jamaica, alguna vaina por allá para la casa. Que ahí está. Que saluditos de otra Josy. No es la misma, de otra. Tenemos también saluditos para quien más de ahí va para arriba. Para Mariam, ya le había dado los saluditos. Para Linis también, Linita, un abrazo grandísimo. Saluditos para ti también, que me había mostrado también el helado de aguacate. Para DJ Chelita, un saludito también, que estamos por ahí esta mañana tomando parajete. Estamos tomando pajarete. Es que le echaron un poquito de alcohol, pero no, muy rico también. Muchas, muchas gracias a los que nos encontramos por ahí también en el pajarete el día de hoy. Un abrazo enorme de verdad para todos y cada uno de los que nos saludó por ahí. También dice, sí, saluditos ahí para Josy también, para Chelita. Yo creo que ahí ya quedamos al día. Para Mendoza Tree Care Services, para Arnoldo Vázquez. Saluditos para Arnoldo Vázquez también. Josy también ya la había dicho. Sí, ahí ya quedamos todos al día. Muchísimas, muchísimas, muchísimas gracias a todos, a ustedes, a cada uno, por de verdad, por su sintonía, muchachos. De verdad lo valoro y lo aprecio mucho. A todos los quiero mucho, les mando un abrazo enorme. Y les digo que tengo boletas para Rancho 29. Escúchense esto, atención, amantes de las carreras, este sábado 26 de septiembre no se pueden perder que llega el Maturity Annual 250 yardas con una cartelera cargada de adrenalina. 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Así es que vayan, se pone bien bacano. Ya también puse un videito mío también por ahí en las redes sociales de qué es vivir unas carreras en el Rancho 29, así es que si quieren vayan y lo ven y se dan una probadita más o menos de qué significa eso. Saluditos para Cristian. Para Cristian, que dice: hola, parce, ¿cómo estás? Parcero, muchas, muchas gracias por tu saludito. Muy bien, muchas gracias por estar aquí, de verdad. Los quiero mucho, muchachos. Un abrazo. Gracias a toda la familia. También en Colombia se nos están saludando también. Si nos están viendo, un besito, un abrazo. Gracias por estar desde tan lejos conectados acá, muchachos. Nos vamos entonces con música aquí en Las Más Bacanas con el Parce. Nos vamos a empezar con esta canción que nos pidieron. No la había escuchado antes, pero me pareció muy bacano. Se llama Ya No Se Usa Peludo. Ya No Se Usa Peludo, del grupo de los Carquis. Así es que bienvenidos a todos y cada uno de ustedes, los quiero mucho. Nuevamente Sebas el Parce aquí con ustedes hasta la 1 de la tarde y ya después nos vamos con las horas doradas y después al fin de semana. Yo soy Sebas el Parce, no le cambie, súbale el volumen y feliz mes de la herencia hispana. Nos vamos con esto que de los grupos Carquis, que se llama Ya No Se Usa Peludo. Los quiero mucho, un abrazo, a bailar, muchachos.

Bueno, ahí está. Muchísimas gracias ahí a la que nos escribió en la cancioncita Mendoza, Tricker Services. Muchísimas gracias. Vea, uno nunca termina de conocer música nueva. Nos vamos ahorita entonces con el parcero desde aquí, desde Medallo, desde Medellín, con todo el cariño. Esto es Juanes con la camisa negra, que se presenta el 27 de septiembre. Así es que suba el volumen, porque Juanes llega, parcero, llega el parcerito aquí a Omaha, Nebraska, al Steelhouse a presentarse. Así es que si no tienen las boletas, métanse ya por ahí en el steelhouse.com. Creo que ahí todavía están las boletas. Esto es Juanes con la camisa negra, parcero, y un saludito ahí para toda la gente norte, 77, huevón, un abracito. Saluditos para toda la gente que nos está escuchando de Medellín también. Vámonos. Juanes, la camisa negra.

7402-938-9797. Le doy los números porque más tarde voy a regalar. Tengo dos boletas para el Rancho 29 para las carreras el próximo 26 de septiembre. Sigan ahí en sintonía con Sebas el Parce y este programa Las Más.

Con este roxito de Juanes nos vamos ahora para don Aniceto Molina con esto que se llama la cumbia cienaguera. Con esto nos vamos con un pequeño pausa comercial y ya regresamos en las más bacanas con el parce. Bienvenida a Dalmaris, bienvenida a Linis, que dice que en la primera la de no me gustan peludos, que cómo es que hacen los calvos, cómo harían los calvos entonces. Sigan con esta musiquita aquí, la cumbia cienaguera de Aniceto Molina. Soy Sebas el parce, ya regresamos aquí en lo 197.7, la número 1 en éxitos. Ya venimos.

0: Tarde con 15 minutos. Vamos a ver a quién tenemos aquí en la línea que están llamando. Lobo, muy buenos días. Tardes ya.
1: Buenos días, mi parcito.
0: Aguirito, ¿qué más? ¿Cómo estás? ¿Cómo cuenta la vaina? ¿Todo bien o qué?
1: Todo bien, trabajando lejos, pero ya regresé.
0: Qué bueno, vecinito. ¿Qué más? ¿Cómo me le ha ido este domingo? ¿Todo bien?
1: Acabo de llegar de nuevo de trabajar.
0: ¿Y cómo te fue? ¿Todo bien?
1: Muy bien, gracias a mi santo padre Dios.
0: Ah, bueno, vecinito, qué bien. ¿Y entonces hoy ya qué, a descansar?
1: Ya salí para las caguamas.
0: Ah, para las caguamas. Bueno, pues sí, también para descansar. Qué bueno, ese es un buen plan.
1: Me da gusto escucharte, mi parte.
0: Ah, igualmente, qué chévere, vecinito. Muchas gracias por tu llamada. Un abrazo. Qué bien.
1: Te quiero mucho. Oye, ¿me puedes poner una cumbia? Se llama la cumbia del chinito.
0: Chinito, cumbia.
1: Cumbia del chinito.
0: Listo, para el vecinito. Listo, la voy a buscar ahorita en comerciales y ya si está ahí te la pongo.
1: Ajá, así se llama, ¿eh?
0: Listo, la voy a buscar entonces, vecinito.
1: Cuídense mucho.
0: Igualmente, que estés muy bien.
1: Adiós.
0: Ve, ahí está el vecinito también, ya está con sus caguamas, ahí están, porque nos vamos a comerciales, ¿saben por qué? Porque desde septiembre se siente... Diciembre, muchachos, ya venimos entonces, una pausa pequeñita, chiquita, y ya regresamos aquí en Las Más Bacanas con el Parce.
2: Hola, ¿qué tal? Les saluda Daniel Hernández y este es su resumen del tiempo para este fin de semana. Veremos cambios muy importantes, especialmente en las temperaturas durante los próximos días. Comenzamos con calor el viernes, con máximas cerca o arriba de los 90 grados, con sensaciones térmicas que podrían acercarse a los 100 grados, lo que podría ser uno de los últimos días de calor de esta temporada. Ya para el sábado, las temperaturas bajarán de forma más notable, pero todavía templado y agradable, con máximas en los 75 grados, además que sí habrá posibilidades de lluvia durante diferentes puntos del día. Y el cambio más notable llega hacia el domingo, es cuando las temperaturas subirán a una máxima tan solo de 65 grados. Las lluvias también van a continuar, especialmente durante la tarde. Así que prepárese para que no los agarre por sorpresa estos cambios drásticos, especialmente en las temperaturas. Manténgase al tanto y al pendiente de las actualizaciones del tiempo para saber dónde y cuándo usar su paraguas. Por lo tanto, que tenga un excelente fin de semana. Les informa Nelly Hernández para Telemundo Nebraska.
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0: Ahora son las 12 de la tarde con 18 minutos. Estás escuchando completamente en vivo Las Más Bacanas con el Parce. Bienvenidos a todos los que nos están sintonizando este momento. Vamos con una salsita de Víctor Manuel que se llama No Quería Engañarte. Para los amantes de la salsa, súbele si están donde estén. Saluditos a todos los de los hospitales, a los de los centros penitenciarios. Si nos están escuchando desde el carro en un viaje, que les vaya súper bien, que Dios los bendiga. Y los que están en la casita también relajados, un abrazo para todos ustedes. Gracias por ser parte de la familia de Lobo 97.7 FM, la número uno. Así es que pongan esta cancioncita que se llama No Quería Engañarte, Víctor Manuel. Saluditos, Gerardo, muchas gracias. Y ahorita viene la canción también del vecinito. Llámenos aquí, cabina 402-938-9797 o a la línea del WhatsApp 402-594-3955. Y recuerde que hoy voy a regalar dos boletas para el Rancho 29, para las carreras de los caballos. Así es que vénganse, están sintonizando Lobo 97.7, la número uno en éxitos.

0: la tarde con 21 minutos. Estamos aquí en Las Más Bacanas con el Parce. Muchas gracias a todos ustedes por estar aquí. Y también queremos darle un saludito muy grande por ahí para Gerardo, que está en sintonía. También entró aquí al TikTok. Y para darle un saludito a Chonita, que está también aquí. Chonita, un abrazo enorme. Te queremos mucho aquí también. Y estoy diciéndoles que desde ahora, si usted quiere un boletico, puede llamarnos aquí al 402-938-9797. En este segmento, antes de las 12:30, voy a regalar una boleta. La primera llamada que entre para el Rancho 29, por favor, llámenos 402-938-9797. 402-938-9797. Voy a regalar una boleta para el Rancho 29 para el sábado 26 de septiembre. Llega la carrera final de 250 yardas con una carrera cargada de adrenalina y más de 13 carreras de 50 hasta 300 yardas, incluyendo la gran final de 250 yardas con el Moro Fisher, el casi muerto, la cementera y la sombra. Y se prende la rivalidad Iowa contra Nebraska. Así es que llámenos, si usted quiere un boletico, llámenos, aquí estamos. Las líneas están abiertas ya para la primera llamada que llegue. Y con mucho gusto en este segmento le voy a regalar una boleta para el Rancho 29. Seguimos entonces aquí en línea. No se despeguen de Lobo 97.7. Y aquí les voy a dar la cancioncita de una así rapidito, como decía el Doug, las probaditas de las canciones que me habían pedido. Viene la cumbia del chinito, la que pidió ahorita el vecinito, y viene después la mula chula, que la pidió ahorita aquí Gerardo. Una probadita, disculpen, pero es un momentico ahí y ya después ya para el programa de pronto del Doc si la ponemos completica, ¿vale? Un abrazo, muchachos. Uy, llegó aquí la primera llamada. Esperen a ver quién está acá. Lobo, muy buenas tardes.
1: Hola.
0: ¿Qué tal? ¿Cómo está? ¿Con quién hablamos?
1: Con Juan.
0: Juan, ¿qué más? ¿Cómo está? ¿Todo bien?
1: Sí.
0: Ah, bueno, Juan, cuéntenos, ¿quiere mandar un saludito?
1: Sí.
0: Ah, bien, ¿para quién?
1: Y me pone un corrido.
0: ¿Un corrido? ¿Qué corrido quiere, Juan?
1: El Aguilillo con los Tigres.
0: Aguilillo con los Tigres. Listo. Listo, Juan.
1: Ahí para la gente de Torreón de la Joya.
0: Eso, listo, ahí está entonces. Ahorita le pongo el Aguilillo entonces con los Tigres del Norte. Listo, Juan.
1: ¿Qué? ¿No me va a regalar un boleto?
0: Es que Juan, yo no le puedo decir ahí está el concurso. Quédese ahí en línea, Juan, porque sí se lo ganó. Ya ahorita aquí afuera del aire le tomo los datos, ¿le parece?
1: Ándale, pues está bien.
0: Listo, quédate ahí. Bueno, nosotros entonces nos vamos aquí con musiquita de esta, ¿la qué? La mula, la cumbia. Esta es la cumbia, sí, la cumbia del chinito. Y ya seguimos aquí en sintonía, ya venimos.

La Mula Chula de Antonio Aguilar, también su probadita de la canción. Y ya ahorita nos vamos a comerciales. Por lo pronto, La Mula Chula con Antonio Aguilar. Saluditos para Gerardo, que también está por ahí, y para Octavio.

No, parce, yo tengo que practicar mucho ese grito. Todavía no se me da el grito, pero ahí está Gerardo para ti. Y ahorita justo que nos llamó Juan, aquí está el corridito de Juan que se llama el... ¿Qué se llama qué? El Aguilillo. Así es que vamos con este corrito y después terminamos para salir a comerciales con algo de Aria Vega. Por ahí se viene.

tiquete para el Rancho 29, pero tengo otro tiquete más que lo puedo dar en el siguiente segmento o en el último. Yo creo que para el último segmento lo voy a dar, así es que estén atentos ahí a lo 97.7 con este programa, Las Más Bacanas con el Parce, y ya regresamos. Vamos con esto de Aria Vega con Ryan Castro, que se llama Chévere. Chévere es como bacano, como chill, como relajado. Así es que pasen la chévere todos ustedes en este dominguito, septiembre 20, números en cabina 402-938-9797. Muchachos, yo soy Sebas, el Parce con ustedes, aquí hasta la 1 de la tarde. Los quiero mucho, un abracito pues.

0: Buenas tardes.
1: ¿Qué onda, mi padre? ¿Cómo anda, mío?
0: ¿Qué más? ¿Todo bien o qué?
1: Pues aquí, gritos y coleando, gracias, señor.
0: Qué bueno, hermano, sí, súper bien. Vivir. Qué bueno, qué bueno. ¿Y de dominguito relajado o qué?
1: Sí, sí, un ratito, porque hay que empezar a trabajar a la 1:30.
0: Oh,
1: ya necesita comer.
0: ¿Arrancas a trabajar a la 1:30?
1: Sí.
0: Uy, hermano.
1: Ya dimos la primera ronda, ahorita vamos por la segunda a la 1:30.
0: Pero ya mientras bien,
1: está perrona la tarde, está perroncísima.
0: Sí, sí, está, no, no creo que vaya a llover, ¿cierto?
1: No, acá está briseando. Así, brisita moja pendejos, dicen en el rancho.
0: Ay, hermano, qué bien. No, pues gracias, gracias. ¿Algún saludito que quieras dar aquí o qué?
1: No, pues ahí para la bandera que están ahí prendidos contigo. Y gracias, ama de los patrocinadores.
0: Ahí está.
1: Y al rato me reporto con el Doc Matasanos.
0: Claro que sí, él ahorita ya va a estar aquí. Ya no me demoran llegar, yo creo, en unos 10 minuticos llega el Doc.
1: ¿Verdad?
0: Claro.
1: Órale,
0: que sí.
1: Al rato.
0: Listo, claro que sí.
1: Ahí para la bandera.
0: Claro, claro que sí, ahí está el saludito. Muchas, muchas gracias, cuídate, lindo día. Y hablamos ahorita más tarde entonces.
1: Dale,
0: dale. Lobo, muy buenas tardes. Aló, aló.
2: Parcerito.
0: Parcero, ¿con quién hablo?
2: Nada más y nada menos que el chico misterioso, señor.
0: Chico misterioso, ¿en dónde me toca ponerle entonces esta canción así? Chico misterioso, ¿qué más? ¿Todo bien o qué?
2: Todo bien, parcerito.
0: Qué bueno, ¿qué cuentas hoy de domingo?
2: Usted me conoce más y de sobra, parcerito.
0: Yo creo que sí, yo creo que sí, parce. Yo no, no sé. ¿Quién sea?
2: Quiero mandar un saludito ahí para mis compas o mi racita de Oaxaca.
0: ¿De Oaxaca?
2: Un saludito también para el compita, el osito. Por eso le digo que me recuerda.
0: Sí, sí, sí, sí, yo me acuerdo. Saluditos para
2: Roberto,
0: nosotros.
2: Roberto.
0: Qué bien, parcero. Qué bien, y eso, qué milagro. Qué bacano, parcero, un abrazo, un saludito.
2: Sí, igualmente, ya saben, aquí los vamos escuchando siempre. Solamente que estamos de incógnitos, ya saben.
0: No, parcero, qué bacano, una alegría enorme. Un abrazo enorme para ti también, espero que todo esté súper bien. Y claro que sí, un abrazo y un saludo para Loso también, que nos está escuchando, el osito. Y para ti también, Roberto, parcero, un abrazo. Qué chévere saber de ti de nuevo.
2: Ahí estábamos pendientes, igual con los otros chicos, los culiacanazos, ¿o cómo le llaman?
0: Claro, el equipo Culiacán.
2: Eso, saluditos ahí para ellos también, ya sabes.
0: Claro.
2: Aquí estamos escuchándolos.
0: Qué lindo, muchas, muchas gracias, Roberto, un abrazo en serio, muchas gracias, se aprecia ahí el saludito.
2: Claro que sí, ya sabes, parcerito.
0: Listo, parcero, que tengas un excelente domingo y gracias por esos saluditos, cuídate y que nos sigas ahí escuchando, un abrazo enorme.
2: Igualmente, adiós.
0: Listo, cuídate. Ve ahí Roberto también, gran cantante ahí de Osito que habíamos cantado con él hace unos añitos, así es que saluditos para el parcero Roberto también. Nosotros nos vamos a una pequeña pausa comerciales que ya estoy volado por 4 minutos, pero ya venimos. DJ Labios, besitos, bienvenida. Gracias por estar aquí, llevamos una pequeña pausa comerciales y ya regresamos, aunque esta canción está bien bacana, Top Diesel de BN. Ya venimos.
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0: Tenemos por aquí también un audio. Vamos a ver qué nos dicen por aquí este audio. Yo no lo he escuchado, pilas pues.
6: ¿Qué onda mi parte? ¿Cómo anda, mi ánimo? Acá andamos. Pues acá tenemos el car show en West Point. Salud para la bandera. Ánimo, raza. Al rato me reporto porque andamos en relax porque tenemos que regresar a trabajar.
0: Vía.
6: Acá me ánimo. Duro. Una rolita ahí, un pedacito, ¿qué?
0: Claro. Ahorita no la hice entonces la cuando pueda. Buena. Ay, Calancas, qué bacano. Un saludito ahí para todos ustedes. Ya saben que pueden mandar sus saluditos al 402-594-3955. Así es que manden los saluditos también. Un abrazo para todos ustedes. Y nos vamos con esta cancioncita de Camilo que se llama El Árbol para que todos ustedes la escuchen. Este man es de Bogotá, Camilo. Bueno, primordialmente es de Bogotá, pero le gusta como componer. Es bien bacana la música que él compone, es como con mucho sentido, como con mucho significado. Así es que escuchan esta canción, es bacano, es como para...

Una canción muy bacana, muchachos. 12:39 PM. La canción de Camilo, de su último álbum. Y la canción se llama El Árbol. Habla que las situaciones y las cosas son del presente para vivirlas. Los que tienen ahorita chiquitines, los que tienen bebés, que dicen, lo abrazo después, lo cargo después, pilas, que se les crece el chiquitín y pailas. Así es que vivan el momento. Y nos vamos con esta canción más para arriba. Esto se llama La Mini Mini de Joe Arroyo. Vámonos de rumba, muchachos, porque ya casi es diciembre. Soy Sebas el Parce para todos ustedes. Muchas, muchas gracias por la sintonía, muchachos. Los quiero mucho. ¿Dónde está el Tony? Tony, parcero, una

Se me había olvidado decirles que ahorita, ya ahorita en este momento, si usted quiere un ticket, un boleto para el Rancho 29, llámeme, tengo solamente un boleto más al 402-938-9797. La primera llamada que entre, si me dicen y me piden el tiquete, se los voy a dar. Y si no, solamente el saludito también está bien. 402-938-9797. La primera llamada se lleva una boleta para el Rancho 29 este sábado 26 de septiembre para ver la carrera de caballos. Los comida, bebidas también, los churritos que dicen, las papitas como con salsa y le echan un poco de cosas, bien bacana, salsa, crema. Un saludito también para las chicas que están allá detrásito como de las escaleras. Un abrazo enorme para los hermanos Rodríguez, un abrazo, los quiero mucho. Muchas, muchas gracias y ahí está la primera llamada. Entramos al aire otra vez con el ganador.

Guapango, el riquitiquí de los apacibles del norte, muchachos, a bailar. Súbele si está haciendo oficio, si está trapeando, que no le pisen el suelo que está mojado, pero que se pongan a bailar encima de la cama o del sofá con esto que se llama el riquitiquí de los apacibles del norte. Se va a hacer parce con ustedes hasta la una de la tarde. 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Llamen que estoy dando el tiquete gratis para el Rancho 29.

0: 402-938-9797. 402-938-9797 para llevarse con ustedes un tiquete individual para el Rancho 29 este 26 de septiembre, aquí con Sebas el Parce. Pausa pequeñita y ya regresamos para el último segmento de Las Más Bacanas con el Parce. Ya venimos.
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1: 12 de la tarde con 46 minutos y tenemos al parecer aquí un ganador o ganadora. Vamos a ver quién es. Lobo, muy buenas tardes. Aló, buenas tardes. Lobo, buenas tardes. Se está bajando del carro. Se escucha ahí el segurito. Lobo, buenas tardes a la una. Lobo, buenas tardes a las dos. Lobo, buenas tardes a las tres. Lástima, se perdió el tiquete, ahí le contestamos, pero solo escuchamos el carro. Nos vamos con esta cancioncita que vamos a ver si lo conocen alguna que otra persona. Nos vamos con esta canción, es secreta, es una, un misterio para todos ustedes. Nos vamos con esto de Vicente.

48 minutos. Gracias a todos los que están por ahí en TikTok. Muchas gracias por esos likes. Gracias por esas compartidas de live. De verdad, me ayudan muchísimo. Y creamos más grande la comunidad. Quien nos está siguiendo en Lobo 97.7. Todavía tengo el último boleto aquí. Solamente puede llamar al 402-938-9797 y se lleva el boleto para el Rancho 29. Este 26 de septiembre, las carreras de caballos, muchachos, totalmente invitados. Tony, parcero, mándeme la canción. Hace rato la estaba esperando ahí. Y nos vamos ahora con esta canción para arriba. Nos vamos con un poquito de punta. Nos vamos con un poquito de la sopa de caracol para que le suban y disfruten este dominguito, fin de semana, inicio de

en la época con esto de mayonesa con el grupo Chocolate. Vamos a disfrutar un poquito de las canciones así como de antes, bien bacanas, y ya regresamos para rematar el programa y dar los despidos necesarios, los chao chao. ¿Ya?

busco novia por si anda una suelta en el chat. Así es que ahí están, búsquenlo, agréguenlo, hablen a ver qué, para ver si sale algo con Shark Ad. Así es, por allá, si mi mamá dice sabrosas y guapachosas, te amo, mi amor, un besito para ti, para todos los de Colombia que nos estén viendo ahorita. Muchas, muchas gracias. Nos queda todavía una cancioncita más después de esta y después seguimos con el Doc en las horas doradas. Recuerden, todavía hay espacio para un boleto más del Rancho 29. Solamente llamen al 402-938-9797. Y si algo, llámenle ahí, háblenle con el Shark Tag. Dice: este Shark se pasa.

0: repetía. ¿Qué repetía qué?
1: Soy macho neta.
2: Y eso, nos vamos, nos vamos. Ahora sígale, no se baje, no se baje. Súbale, súbale, porque nos fuimos con esta última cancioncita. Vámonos a bailar para terminar este dominguito bien bacano, arriba los ánimos. Subámosle con esto, la dueña del swing de los hermanos Rosario. Sigan aquí y ahorita nos despedimos en 4 minuticos. Ya venimos.

que se siente desde acá, la energía, la linda energía a todos ustedes. Un abrazo enorme para todos. Muchas, muchas, muchísimas gracias por pertenecer a la familia de Lobo 97.7. Gracias por seguirnos en todas nuestras redes sociales. Gracias a ustedes. Estamos donde estamos como la número uno indiscutible. Así es que muchas gracias. Un abrazo enorme para todas ustedes. De verdad, la comunidad es lo que nos mueve a nosotros y somos por y para ustedes. Así es que no se les olvide que lo que ustedes quieran, si nos ven por ahí en un evento por fuera, en la calle o algo, acérquese que nosotros estamos felices de preguntarles el nombre para darles un saludito. Así es que cuando estemos por fuera, no duden en pedirnos una foto, en salir, en decirnos chismes, en decirnos saludos, quién está cumpliendo años, todo lo que usted necesite, lo que usted quiera decirlo a través de la radio, lo puede hacer a través también de DJ Mickey, de DJ Chelita, también conmigo, Sebas el Parce, con Don Jorge, con todos los compañeros de Telemundo Nebraska y los de Lobo 97.7, ¿verdad? No me queda más que darles las gracias a todos, a cada uno de ustedes, a los de TikTok, muchísimas gracias por estar ahí conectados, por mandar esos quiéreme, esos likes, de verdad, muchas, muchas gracias, saluditos para Silvia también, un abracito para Gerardo, para todos los que ingresaron el día de hoy, de verdad que siento ese cariño desde lejos, así es que muchas, muchas gracias y el cariño es correspondido. No se les olvide de seguirme en las redes sociales como Sebas el Parce en TikTok y en Snapchat y en Instagram estoy como el Parce Radio. Por ahí esta semanita voy a subir algunos videitos también para TikTok para que los vean, por ahí vlogs que me pasan y vainas que me pasan a mí aquí viviendo en Omaha, Nebraska, probando cosas nuevas. Así es que un abrazo para todos ustedes. Eso ha sido el programa el día de hoy. Dios los bendiga, que les vaya súper bien, que tengan una excelente semana todos y cada uno de ustedes, de verdad. Muchas, muchas gracias. Nos vemos el día de mañana en la mañana desde las 6:30 a.m. con DJ Mickey. Y voy a estar también contigo. Voy a estar ahí con todos ustedes. Los quiero mucho. De verdad, muchas gracias por ese cariño, por ese amor. A todos los de TikTok, les mandamos un beso. A los que nos escucharon a través de la emisora, de verdad, muchas, muchísimas gracias por tanto cariño, de verdad. Los quiero mucho. Y eso ha sido todo con las más bacanas con Sebas el Parce. Los quiero mucho. Felicidades y Dios los bendiga.

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3: Cierto, señora. Siéntese, señora. Buenos días, buenas tardes, buenas noches, donde quiera que usted esté sintonizando, en la comodidad de su hogar, manejando, ya escucharon ahí al parce, música muy, muy chida. Me gustó la canción que pusiste del parcero de allá, de que dijiste que siempre tenía mucho sentido sus canciones. ¿Cómo se llama?
4: Camilo.
3: ¿De dónde era?
4: Camilo. Él, pues es que él es como paisita, o sea, él es paisa, creo que es del Eje Cafetero. Pero su carrera como que explotó en Bogotá, en la capital. Y de ahí para adelante ya es historia. Sacó y tiene muchas canciones como muy, no filosóficas, sino como que, como con sentido. O sea, tú es, lees la letra de la canción y es como, parece que bonito lo que escribe. Y la canción ahorita, la que puse, El Árbol, es bonito. Es, dice como, o sea, que si yo hubiera sabido que esto se iba a volver un recuerdo, lo hubiera vivido aún mucho más presente. O sea, si yo hubiera sabido que mis hijas se iban a crecer tan rápido, las hubiera cargado una vez más. Entonces es muy bonito, es muy chévere, es muy linda la canción, y pues el nuevo álbum que sacó es muy lindo.
3: Había una persona que se han escuchado que siempre que dicen, no, esos eran mis mejores años, o cuando sí. Dicen algo, no, pero en ese entonces, bueno, muchos decimos de diferente manera, decían, no, en ese entonces todavía traía toda la leche adentro. Sí. O sea, como que tenía mucha energía, no del otro sentido, sino del power de... Más. Bueno. No, o sea, de que todavía tenías todo el power en ese entonces. Y no, era, sí. Yo estaba bien joven y que ni una arruga y que ni me cansaba. Yo podía estar hasta las 6 de la mañana. O bueno, por diferentes formas. Muchos dicen, esos fueron mi mejor época, cuando ganabas más dinero, ya tienes un trabajo estable. O como, no sé, cada quien tiene en su propia perspectiva cuál fue tu mejor momento.
4: Sí, claro.
3: Y me dice una persona, ¿y cómo sabes que ahorita no es tu mejor momento, o no son tus mejores años, o tus mejores tiempos?
4: Totalmente.
3: Dice, ¿cómo sabes que no lo son? Aprovechalos y disfrútalos para que cuando los recuerdes digas, mira, yo sí aproveché. Cuando me di cuenta que estoy ahorita estoy en mis mejores años.
4: Sí.
3: O el mejor tiempo. Tal vez no requiere mucho de la edad, pero muchos dicen, no, a mí mi época favorita fue en la secundaria porque ahí era popular, y ahorita no se lleva al revés. Entonces, póngase a pensar, ve a su alrededor si... Saludos a Jorge Rosas, no le quiero quitar chamba, ¿eh? Porque vea usted, familia de Lobo, si a su alrededor, si va a decir, ya me está invitando a mí.
4: ¿Qué pasa?
3: Ya me está queriendo quitar la chamba, inspirar a la gente. No, saludos a Jorge Rosas, tengo mucho, mucho respeto y quiero siempre aprender de él. Pero tiene razón, cuando luego hace reflexiones así, vea a su alrededor si es que en realidad ahorita están, tal vez está viviendo sus mejores años, su mejor época, aprovechela al máximo. Otra cosa, que ayer fue un cliente ahí al restaurante y me dijo, oye, sí, de verdad es que la música que tú pones, dice que yo creo que si no estuvieras aquí no escucharíamos esa música, en verdad, porque no,
4: dónde
3: más la escucharíamos.
4: No, chévere, y esa es como que la idea a veces que pongo con lo de las más bacanas con el parce, es como tratar de darles a la gente, sí, me piden mucha gente que corridos, que banda, que cumbia, y lo entiendo, pero al mismo tiempo es decir, oiga, mire esta música de, no solamente de Colombia, escuches esto de Uruguay, venga, esta música de Argentina está bien bacana, escúchenos ahí, La Mosca, la Yo Romperé, cosas que uno dice,
3: Yo Romperé.
4: Entonces son chéveres, son cosas chéveres, y también como que la gente de pronto puede tomar ahí, y para que les dejo como la espinita ahí, para que investiguen del artista y les van a encontrar muchas cosas bonitas.
3: Que te encuentra a su nuevo artista que esté en su playlist. Y bueno, agradeciendo también a nuestros patrocinadores, como lo dijo el buen Carlangas hace ratito.
4: Aldo,
3: sí, a tus patrocinadores, y tú así de, yo no tengo patrocinadores.
4: Sí, lo a pensé. Todos tus patrocinadores.
3: Yo no tengo patrocinadores.
4: A mí nadie me patrocina.
3: A mí nadie me patrocina, patrocito. su merced.
4: A mí nadie me patrocina, su merced.
3: Nadie me patrocina, su merced.
4: Pero gracias. Digo que llamaba ahorita a saludarte.
3: Ah, bueno, sí, sí, escuchen. 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Y pues bueno, en el fin de semana, también vamos a estar al fin de semana con algunas reseñas de películas, de series. 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Esa computadora es patrocinada a ustedes por... No me lo patrocina, pero ahí está, le pegué el sticker para que todos me pregunten de dónde es. Y próximamente, también, no es por comprometerlo, ¿eh? Pero Sinaloa Auto Repair es el que me pintó un carro que donamos en la iglesia. Había una una chica que iba a entrar a la universidad y no tenía carro. Y entonces en la iglesia, te digo que no nomás es ir y sentarse, sino ponerte a hacer algo. En este caso, ahí ya se puso, digamos, de acuerdo de vamos a comprar un carrito. Y se juntó entre todos una lana para comprarle un carro, pero le faltaba de pintura, no estaba muy, muy, muy bien. Y el Sinaloa dijo, tráigase la pintura y yo se los pinto gratis.
4: Qué bien.
3: Y hay un autobús ahorita de ahí de la iglesia que es amarillo, pero no puedes manejar siendo amarillo porque sí. Es de escolar. Entonces también nos va a echar la mano a la pintada del autobús nuestro querido Sinaloa. Muchas gracias. Vamos a ir a un corte comercial, si no nos regaña el patrón. Y regresando ya comenzamos con... Tengo un par de canciones que quedamos a deber el día de ayer con Susi, que por cierto... Ay, Susi. ¿Han visto eso del que le llaman Riding Girl? Así que está así. Haz de cuenta que estaba así, Susi, así, miren, vean, en la cámara. Estaba así. ¡Sua! ¡Sua! ¡Sua! Y de repente que se le quiebra un tobillo.
4: Pobrecita, Susi.
3: Imagínate qué tan fuerte lo estaba cabalgando.
4: Estaba.
3: Que se rompió un tobillo y por eso ahorita lo vamos a... Además, aquí tengo la foto, me mandó la foto.
4: ¿Oh, en serio?
3: Para que, de las que se borran solitas, pero le tomé la foto con el lente. Entonces ahí está, mire, esa es su pierna.
4: Pobrecita. Ah, pero, ¿estás así que en Facebook?
3: En Facebook y en TikTok. En TikTok no, tengo nada más a ti. A ver, TikTok.
4: Pero no va a aparecer que estás en vivo.
3: Bueno, ya le di clic en vivo. Pero apareces nada más tú, en la cámara. A ver,
4: ¿Dónde está? Pero sí, pues mientras estamos aquí poniendo el
3: vamos a comerciales.
4: Vamos a comerciales y ya regresamos. Susi, mejorate pronto, pobrecita. Se rompió el piecito la Susi.
0: Tengo miedo. 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
5: Hola, ¿qué tal? Les saluda Daniel Hernández y este es su resumen del tiempo para este fin de semana. Veremos cambios muy importantes, especialmente en las temperaturas durante los próximos días. Comenzamos con calor el viernes, con máximas cerca o arriba de los 90 grados, con sensaciones térmicas que podrían acercarse a los 100 grados, lo que podría ser uno de los últimos días de calor de esta temporada. Ya para el sábado, las temperaturas bajarán de forma más notable, pero todavía templado y agradable, con máximas en los 75 grados, además que sí habrá posibilidades de lluvia durante diferentes puntos del día. Y el cambio más notable llega hacia el domingo, es cuando las temperaturas subirán a una máxima tan solo de 65 grados. Las lluvias también van a continuar, especialmente durante la tarde. Así que prepárese para que no los agarre por sorpresa estos cambios drásticos, especialmente en las temperaturas. Manténgase al tanto y al pendiente de las actualizaciones del tiempo para saber dónde y cuándo usar su paraguas. Por lo tanto, que tenga un excelente fin de semana. Les informa Nelly Hernández para Telemundo Nebraska.
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3: Ahora sí, entonces, en TikTok, si lo tienen el celular así acostadito. Sí, a ver, déjame, vuelvo otra vez la pantalla. Aparece de este lado aquí. Vamos a ver. Ahí creo que en TikTok, aunque lo tengan así, sí pueden ver, ¿verdad?
4: Sí, si ustedes les dan en un icono que tiene como la pantallita, como que le lavan la pantallita, ahí les pueden voltear la cámara. Pobrecita.
3: Es la pata de Susi. Digo, el pie de Susi. Mira nomás.
4: Pobrecita.
3: Así quedó. Eso fue un hard riding.
4: No.
3: She was
4: no,
3: riding Susi. Hard.
4: Y eso, un mes. Pero pueden ir de muletas.
3: Ah, pero ya con botita. Con botita, ya una con bota botita. Y todo. Ya. No le pasa nada.
4: Con botita. Estamos en las mismas. ¿Qué estará pasando aquí en Lobo? Que yo también estoy con lo de la rodilla.
3: Sí. Y yo también con la rodilla y me compré también mi botita. Ahorita no la tengo.
4: ¿Sí? ¿En serio? ¿En serio?
3: A la derecha.
4: Sí, yo no sé qué.
3: Pero pasa. Yo nada más estaba subiendo una escalera y tenía que salir así a un ladito de la escalera, así en un refri, como que apoyé. Y tienes que ir hincado en esa parte porque está muy de acá. Entonces, ajá, como que me hinqué y hice así y se dobló. O sea, además como que se brincó un tendón arriba de otro.
4: No.
3: Una sobada y una vendada y vámonos.
4: Está bien, aunque las sobadas a mí van, lo hacen ver a uno estrellas, pero bueno.
3: Ahora vamos con una canción, esta es una canción, un popurrí de los Bukis que nos pidieron Nachiros, que la vamos a complacer y al regresar les vamos a hablar un poquito a los amigos de Auto Camacho. Es que vamos a escuchar esta canción de los Bukis, hasta siempre. El teléfono en cabina 402-938-9797, 402-938-9797. Por cierto, llevas ayer, no, bueno, ahorita te lo voy a enseñar. Viene un rave con botas. Un rave así de punch, punch, punch, punch. Ajá. Pero es con botas y sombrero. Ah, punch, punch. Es decir, está bien chido, está en gira y le toca estar aquí en el Steel House el 21 de noviembre. Aquí en el Steel House de Omaha. Boletos, el más barato está con 46, pero vamos a regalar un par de boletos en el fin de semana. ¿Qué? Vamos a estar regalando un par de boletos cada 8 días hasta el día del evento.
4: ¡Upa, qué bien! Y
3: está chido. Fede. Entonces es un movimiento de un DJ que toca música electrónica, pero metió así como de, creo que es Banda Limón, a Montes de Durango, a Tribal Monterrey, y me parece que son todos sus ritmos y todo, y hace todo un show él.
4: Ah, estamos qué bien, chido. Chévere, aguanta.
3: Son varios ritmos, y es como si estuviese en un rave, pero con música regional mexicana.
4: Me gusta.
3: Y tienes que ir en botas. Bueno, se llama rave en botas.
4: Está bacano, chévere, no, es que chévere, chévere.
3: Más adelante nos vamos a presentar y tenemos también entradas para que vaya a ver a la doble en la voz gemela de Jenny Rivera, que se va a presentar ahí en un evento que les vamos a decir ahorita más adelante. Ya les habíamos comentado del ayer, pero el día de hoy les vamos a mostrar, a ver si ahorita les puedo poner inclusive aquí el póster enfrente para que ustedes también lo puedan ver. Vamos a escuchar esta canción de los Bukis, el popurrí se llama Hasta Siempre.

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0: Continuamos con las horas doradas de la radio. Y bueno, ya ven que les estaba diciendo que les iba a regalar un par de boletos en al fin de semana para que se vayan a este Raven Botas el 21 de noviembre ahí en el Steelhouse. Bueno, también les tengo un par de boletitos para que se vayan al Nebraska Fest, así el festival de Nebraska, estilo rancho, en hincapié tienen ahí en el póster. Estilo rancho, si usted no está viendo en Facebook, en TikTok, ahí tenemos el póster en la parte de aquí. La Inigualandre Banda Santa Cruz le invita a un festival ranchero 100% familiar. Va a haber una batalla de bandas. Yo quisiera que un día... No, no te creas. Si se agarran con las de esas baquetas. ¡Órale, perro! No, así nomás de...
1: Se le trae con la tuba ahí.
0: Vale, los tubas, los de la tuba que se rifen. Casi siempre están gorditos los de la tuba, ¿eh? Que se rifen. Pa, en el lodo, ahí en medio. Sobres. ¿Ya?
1: Que se escriben los micrófonos y sí. Todo, y ahora sí.
0: Ahora sí, vénganse.
1: Y que empiecen todas las dos bandas a tocar.
0: Pero es que
1: y
0: siempre se hace un lodazal ahí entre todos, que la chela que tiran y es en el rancho. Ahí en el lodo los dos de la tuba, sobres, rífense. Sería batalla de bandas.
1: Batalla de bandas.
0: En este caso, la inigualable banda Santa Cruz de Eric Solís, un agarrón contra la tentadora banda 2020, ahí van a estar, y pues amenizando también va a estar Tamborazo Cobra, nuestro amigo Rosendo Robles, ay, nuestro amigo, creo que ni me tiene agregado en el Facebook. Agrégame, Rosendo. Rosendo Robles ahí va a estar tocando también. Ah, mira, ya me mandaron aquí un mensajito. Yo quiero.
1: Rosendo le mandó la request.
0: Ya me mandó un request. Dijo, está bien, ahí está el request. 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Lo más chido de todo esto es que tú puedes llevar tu hielera con tus propias chelas y todo.
1: Qué bien.
0: Llevas tu hielerona, ahí hasta te sirve de asiento por si no encuentras asiento.
1: Totalmente.
0: Muy bien, nomás te levantas y... Muy bien. 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Y pues bueno, también vamos a regalarles un par de boletos en la siguiente, hasta la última hora. Les vamos a regalar boletitos para que se vayan al Fest and Boots. Bueno. Tenemos comerciales, tenemos que ir a un corte comercial y regresamos con más de las horas doradas con la música que llegó para quedarse.
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3: Seguimos con Las Horas Doradas de la radio. 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
3: 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Ahora sí, vámonos a las líneas telefónicas, a las peticiones.
4: No tenemos como seis llamadas.
3: Échale. Vámonos a todas más rápido. Que no te vas a...
4: Las Horas Doradas, muy buenas tardes.
3: ¡Tú eres un gordofóbico! Buenas tardes. Sí, buenas tardes. ¿Con quién tenemos el gusto? Muy bien, ¿la tía Alicia?
5: Sí.
3: Ya ve, la tiene. Es que dije, solamente ella podría esperarse 15 minutos en la línea. Ese doctor es bien homofóbico. A ver, tía Alicia.
4: Ay, no.
3: ¿Qué canción le podemos poner el día de hoy?
5: A ver, mira, yo quiero que me pongas esa canción de Julio Preciado. ¿Cuál? Como este loco.
3: Como este loco suena y dice más o menos. Ah, es que le di una promoción, pero. Le clico una promoción. Y en el video sale hasta dentro del manicomio y toda la banda del Julio Preciado.
5: Sí.
3: Luego se pone unas camisas que tienen más fuerza que mi voluntad. Sí, están así, casi a reventar y lo agarran como diciendo, aquí estamos, jefe, así como me lo imagino el botón, así, aquí estamos, jefe, aquí estamos. Tía Licha, ¿saludos para quién?
5: Para mi sobrina Andrea la Grandota.
3: Saludos, Andrea.
5: Mandarle un gran saludo y pues estoy triste porque ya se movió a vivir a California y me dejó triste.
3: Ay, ni adiós dijo.
4: Mire. ¿Cómo así?
5: Sí, ¿se ya, fue? Ya se fue. Sí, ya va a ser un mes que se movió.
4: Oye, ¿y se fue para triste. Para cerquita, para Los Ángeles o para San Diego? ¿Para dónde se fue?
5: Se fue para cerca de Los Ángeles.
4: Vea. Bueno, sí, le deseamos lo mejor.
3: Deje que le llegue el primer bill de la renta. Como $10,000.
4: Uy, Dios mío, sí.
5: Eso sí.
3: Y va a decir, oiga, tía, ¿no tiene un cuartito por ahí?
5: Te va a regresar.
4: Sí. Ojalá, no, pero.
5: Ojalá se regrese.
4: Pero si tiene razón, regrese. Está caro en California. Yo que vengo de California, está bien caro.
5: Sí, sí, sí. Claro, yo viví en California 25 años.
4: Oh, claro.
3: Regresó sin riñones y ya no tuve que peñar para la renta.
5: Y ahorita tengo 25 años viviendo aquí en Omaha.
3: Qué bueno.
4: Ah, bueno, vea pues.
3: Ahí están los saludos, ahorita le ponemos cancioncita con mucho gusto. ¿Sale? Bueno, cuídense menos.
4: Gracias. Lindo día.
5: Cuídense, un abrazo.
3: Gracias. Bye. Vamos a la siguiente llamada, parece que tenemos
4: por Las allá. Horas Doradas, muy buenas tardes. Hola, muy buenas tardes, Las Horas Doradas.
6: Hola, parce.
4: Hola, ¿con quién hablamos?
6: Ya tú dirás.
3: Te pone en una
4: circunstancia. No, es que va una pena porque no sé muy bien.
3: Por eso siempre debes ir a todas las veces cariño. Pues eres tú, cariño. Oh, es, ay, ah, sí, pensé que no sabías quién era.
4: Sí, bien, que yo aprendo aquí de todo. Sí. Hola, cariño.
3: Ay, cariño, ¿cómo estás? Y decir, ay,
5: no, Eli.

0: fíjate.
1: Entonces la escucho.
0: Ahí está, mira, mira, fíjate. Ay, espérate, Julio. ¿Qué Julio se anda queriendo?
1: Dame
0: tu mano y continúa. Esa la canta Leo Dan, que por cierto falleció hace poco.
1: Cierto.
0: Muy bien.
1: Ok, voy a disfrutarle entonces. Muchas gracias.
2: Claro que sí, un abracito de él y cuídate. Gracias por llamar y lindo día.
1: Igual.
2: Bye.
0: Ahí está Leo Dan, que están viendo en pantalla cuando estaba joven.
2: Mira nomás. Tenemos las horas doradas. Muy buenas tardes.
3: Buenas tardes, mi parce.
2: ¿Qué tal? ¿Cómo está con...? Voy a otra.
0: ¿Con quién tenemos el gusto?
2: Hola, cariño.
0: Pues sí, soy yo.
2: ¿Con quién hablamos? ¿Con quién hablamos?
3: Con el vecino.
2: Vecino. Carnalito. Pero es que el vecino me cambió entonces, como todos, que la voz al principio.
0: Sí. Entonces, que si, si es de voz de hombre, decimos, ¿qué onda, carnalito?
2: Sí, o sea, es que...
0: Fíjate qué suave.
2: Sí, siempre la voz.
0: Él es la única persona que me dice Manolín. Y como Manolín era un actor muy famoso de los, por allá por los 60, todavía era blanco y negro la tele. Ajá. Que cuando decía, yo solo quiero cantar, yo solo quiero cantar. Y Manolín decía, fíjate qué suave. Eso me sorprende.
3: Oye, historias bien bonitas, ¿verdad?
0: Sí.
2: Vecinito, ¿qué más? ¿Cómo estás? ¿Qué cancioncita quieres escuchar el día de hoy?
3: Quiero de José Palomo.
0: ¿Cuál?
3: El Palomo.
0: ¿El Palomo?
3: Ah, Palomo.
0: No, la de Gavilano Paloma.
3: Esa
0: también. Esta, esta. Mira. Escucha cómo dice esta canción. El pedacito que te va a tocar.
4: No dejabas de mirar, estaba sola.
0: ¿Oye?
4: Completamente bella y sensual.
0: ¡Oja la baraja!
2: El vecinito se ría, ¿verdad? Ahí está, vecinito, ya la tenemos. Claro que sí.
3: ¿Y la sucia dónde anda?
0: No, te digo que está lesionada.
2: La Susi se nos partió Susi ayer un piecito.
0: El tobillo por andar cabalgando.
3: Oh my God. Que se alivie muy pronto.
2: Claro que sí. Sí, ya está en recuperación. Ya. Claro, le damos los saluditos entonces de tu parte, vecinito. Muchas gracias, un abrazo enorme.
3: Pues mi Manolín y mi parte, sabes que los llevo en mi corazón.
0: Gracias, igualmente. Gracias. Cuídate mucho, canalito.
3: Dale.
0: Gracias. Vamos con la siguiente llamada.
2: Las horas doradas, muy buenas tardes.
5: ¿Qué onda, hijo? ¿Cómo andan?
0: ¿Qué pasó? ¿Qué pasó, carnalito?
5: Un chilango, hijo.
0: Ah.
5: Un verdadero chilango picado de chilango.
0: A ver, y se llama José, yo creo que nos está hablando.
5: Se la comieron, hijo.
2: ¿Carlangas? No, sí.
0: ¡A huevo! ¿Quién es
2: Carlanga?
0: ¿Qué traza, Carlanga?
2: Yo sí sabía que él iba a llamar porque...
5: Sí. Hombre, es que tengo un camarada aquí cuando va a trabajar. Es de Guerrero y está chilangado. Y le digo, un guerrerense picado de chilango. Y dice, ¡ay, qué hablan, hijo!
2: Ah, papá, véalo. ¿Qué más, Carlanga? ¿Todo bien o qué?
5: Sí, no, ya vamos a empezar la segunda ronda. Nada más que estoy viendo ahí que... La Susi se puso bien jarritos y valió madre, se cayó el caballo.
2: Pobrecita la Susi.
5: Chapulina.
2: Totalmente. Ya está en recuperación.
5: Si fue por gusto, no hay Pedro, dijo Pablo. Andaba contenta.
2: Así es. Carlangas, cuéntanos, ¿qué cancioncita te gustaría?
5: Con este tiempo se me antoja una cruz de madera.
0: Una cruz de madera de la más corriente. ¿Esa?
5: Está como para poner una lumbre acá abajo del jacal.
0: Ya se empieza a aventar unos pedazos de leña y algo que quemar ahí, aunque sean unos chapulines.
5: Que huela rancho y unos elotes.
0: Ándale. Ya está, ¿no, Carlangas? Sí, bueno.
5: No, pues ya vamos a empezar la segunda ronda. Yo levanté el patrón, estaba en el beso, allá dormido. ¡Ey, gringo! ¿Qué era?
2: Ahí está, Carlangas, un abrazo enorme. Gracias por comunicarte y que tengas lindo día.
5: Un saludo para los de las pelitas y los enfermos, ya se la saben. Acá está el Carlangas, que nunca se olvida de ustedes. Manda buena vibra y a los que la están pasando mal. Ánimo, raza, son tiempos nada más.
0: Cuídate, Carlangas,
2: gracias, Carlangas.
5: Dale, gracias a ustedes, buen día.
2: Buen
0: gracias,
2: día.
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0: 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Tenemos otra llamada.
1: Sí, las horas doradas. Muy buenas tardes.
2: ¿Es qué, papacito?
1: Ay, el chilango, ¿sí o no? Ay, papá.
2: Hey, Doc, ¿cuelgo o qué? ¿O
0: ya ayer, fíjate, parce. Uy, nos llama faltando 10 segundos para terminar el programa.
1: Ay, chilango, pero es que también se
0: pasa. Es que aquí nos cortan,
2: no
0: aquí
2: tengo
0: el
2: la
0: programa.
2: Culpa que papi no invierta en programas.
0: Pero no nos quieren dar
1: a 10 segundos. No.
0: Y luego ya estamos, le digo, chilango, ya hablas 10 segundos, ya ves que aquí nos cortan así la señal así de a la brava. No te da ni un minuto para que te despidas, no, aquí se da el segundo y se fueron.
1: A la una, en los sábados, ¡pah!, se corta la programación. Yeah. Sí. ¿Qué más, chilango?
2: Eso me recuerda a mí cuando, ¡pum!, ¡pah!, ya acabé,
0: ya, si quieres más, ven otro día.
1: 10 segundos y punta.
0: Sí, ya, 10 segundotes.
2: No, ya, ya.
0: De
2: no
0: lo bueno, poco.
2: Entrada, salida y ¡pum!, ya.
0: Muy poco. Chilango, ¿qué rolita te vamos a poner el día de hoy?
1: Ay, chilango.
2: Una de la Santanera con el cebollero, por favor.
0: ¿Cuál cualquiera de todos?
2: Cualquiera. Nombres no tengo, no me acuerdo.
0: Perfume de Gardeñas, Luces de Nueva York, Mi Barrio. Fue en un cabaret esa donde mera, la encontré mera, bailando.
1: Mira, que fue en un cabaret.
0: Mira, esta, fíjate.
2: Esa mero, para que no se les olvide.
0: Ya está. Pues vamos a escuchar la chilango. ¿Tienes saludos para alguien?
2: No, para nadie.
0: De una vez vamos a rifarnos esta rolita.
2: Bueno, sí, para todos esos pichurrientos malparidos.
0: Ah, ya les saltaba las águilas de veras ayer. Iban perdiendo 2-0 y remontaron con un penal de esos de ensueño.
1: Chilango. Hágale, chilango.
2: Que son más sapos que los mismos sapos que luego nos echamos.
1: Está viendo mucha. Está ya casi colombiano el chilango.
0: Ya está viendo la temporada del patrón del mal y todo.
1: Ya le está sonando la frase completa.
0: Sapos.
2: Es que nos encontramos. Yo quisiera encontrarme otro tipo de sapos, pero no, los sapos que son chismosos.
0: De veras, por cierto, hablando de sapos, ¿puedes ir al bar San Luis esta noche al karaoke?
1: Hay
0: harto sapo. Ya está, chilango,
2: ¿de los sapos o qué?
0: Sí, de los que buscas.
2: No, de esos no, gracias.
1: Chao, pues, chilango,
2: no quiero que se me caigan cachitos.

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4: Continuamos, ya me está viendo aquí Leodán, como diciendo, ella aquí se empieza a cantar. Espérate, Leodán, ahorita vamos contigo. 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
5: Y veo que hay unos saluditos para los que están ahorita en TikTok, que están aquí. Está la Chonita. También
4: hola,
5: está
4: Chonita.
5: Aquí, está la Chonita. ¡Uh! Está también el parcero Ángel. Está por ahí también Octavio López. Está también Luis. Está el Chilango. Está el compadre Juan. Ahí muchas gracias a todos ustedes por los likes y por compartir ahí el envío. Un abrazo para todos y cada uno de ustedes.
4: Gracias, gracias. Denle compartir ahí también para que otras personas se unan. A los saludos, Víctor, DJ Tijuana López. Llegó el doctor, llegó el sabor y yo jalo la banda, tú pon el sabor. Saludos al sonido Scorpions de Nebraska y saludos al DJ Fiu Fiu y todos los que están ahí en la lista.
5: ¿DJ Fiu Fiu se llama así?
4: Fiu
5: Fiu.
4: ¿Así?
5: DJ Fiu Fiu.
4: Más Fiu Fiu. También a Pablo, dice saludos para todos. Saludos, Pablo. ¿Cómo estás? Saludos. 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Tenemos también, vamos con la de Leona, por cierto, la de María es mi amor, antes de que se nos vaya a traspapelar aquí, y regresamos con más de las horas doradas con la música que llegó para quedarse.

0: sorda.
1: Bueno, sí, te digo, sola, ¿no? Dice, estaba sola.
2: Oye, no, ¿qué?
1: Es que te digo que es bien gordofóbico. Señora, ¿cómo es el gordofóbico? Estoy gordo yo. Por eso. Ay, tía, tía. Oye, nos dice una canción que se llama Dos Hermanos y un Sueño, ese para toda la audiencia de parte de Pablo Tarso. Ahorita te la ponemos. A ver, fíjate si te puedes dar cuenta si es la portada de la canción. Me dices si es esa o no es esa. De Sebastián Morente. Me dices si es esa, porque aparecen como tres diferentes. Entonces, en eso andábamos, que de los de Carecías el Pueblito, por cierto. Y un saludo muy grande a todos los que se encuentran laborando. A Don Roque, por cierto, un saludo muy grande a Don Roque ahí, que está en Pueblo Bonito Restaurante de las calles 88 y La Maple. Todos los que se encuentran trabajando por allá también, obviamente, no nomás a él. Un saludo muy, muy grande para los restaurantes San Luis de la 24 y la M. Se llama Siri, una chica que se llama Siri, siempre que voy, es muy, muy buena onda. Siri como la de Siri.
2: Como la del iPhone.
1: Saludos para Siri. También saludos muy grandes para el viejón, que tiene su food truck ahí en la 24, casi esquina con la Vinton, que está en las tardecitas, en los giros del viejón se llama. Un saludo muy grande para él también. Y pues también para los de acá, doña Mari, a Justin, no, porque no trabaja ahí. A Lisra, a Isra, Celia, a Vivi, a señora Marta, para todas las que están trabajando ahí, nos mandan, dice, es que ni nos mandan saludos, no, ahí están, saludos también para Yamile, saludos Yamile, ahí está tu saludo. Y para todo lo que echan, muchas gracias a la 50 y la Grover, que ya está estrenando nuevo menú, les mando un saludo muy, muy grande. También un saludo para Joe's Café, donde está Carol trabajando, la que nos hace las voces de aquí de no te vayas, regresamos, no te vamos, está toda fresa. A nuestra amiga Carol, un saludo muy, muy grande. Entonces, vamos a escuchar. ¿Cuál tenemos? A ver si está la canción. Oh, sí está.
2: Tenemos también un saludito aquí, mi doc, de en TikTok, para los que nos están siguiendo también. Síganlo aquí en Radio Futura USA. Ahí estamos también transmitiendo completamente en vivo desde TikTok. Y la Chonita dice, hola, si me pueden poner una canción para Don Mili, Hasta el Cielo, en su memoria, para el Calimán. Yo no sé, es el mismo, ¿cierto?
1: ¿Cuál canción?
2: Ya le pregunté a Chonita que cuál canción. Ahorita nos va a mandar la canción, pero un abrazo y un, de verdad, un fuerte abrazo para Don Mili. Yo a él lo conocí como Calimán, pero también obviamente se me dijeron que también era Don Mili desde hace un rato. Entonces, para un abrazo para él en el cielo.
3: Gentlemen with men,
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1: Oh, ese es en inglés. No, espérate.
2: Calimán.
3: Gentlemen with men.
1: Oh, no sé, todavía sigue siendo en inglés. A ver, si está en español. Sí.
3: Caballero con los hombres.
5: Galante con las mujeres.
3: Tierno con los niños.
1: Implacable con los malvados.
3: Así es.
1: Calimán, el hombre increíble. Saludos a Calimán, a donde quiera que nos esté sintonizando.
2: Qué bien, saluditos ahí para Calimán y Chonita, muchas gracias. También dice, gracias Doc, y la canción que siempre ponía.
1: Había una de las hermanas Huerta, que se llama No Sigas Llorando. Siempre nos pedía esta canción, mira.
2: Está. A ver. De verdad, cuando tú te acuerdas la fecha de Calimán, cuando va a cumplir el año, ya cumple año, no.
1: No, todavía no. Su cuñada me habló apenas hace como unos 5 días, por eso.
2: Está cerquita, ¿no? ¿Algo?
1: Está aquí en, no está aquí en Omaha, pero sí está.
2: Sí, no, la fecha.
1: Unos 8 meses, yo creo.
2: Sí, yo creo que a unos 8 meses.
1: El año. No sé,
2: yo no me acuerdo, creo que eso no fue empezando el año. O acabándolo, yo no me acuerdo.
1: Yo creo que sea de este mismo año.
2: ¿No fue como en noviembre?
1: Oh, no, si fue del año pasado. Sí, fue.
2: Por eso, o sea, ya vamos como.
1: Ya va a ser, yo creo, el año. Yo creo que va a ser el año.
2: Oh, mira, la Chonita dice ya el año. Pero, Chonita, ¿ya el año hoy? O sea, ¿hoy o va a cumplir el año? Porque sí, yo me acuerdo que fue en una temporada ya cuando. Es más, cuando estaba empezando hacia llover, que fue que nos dimos cuenta. Yeah. Que nos dijeron. Pero bueno, ahí donde esté, donde quiera que esté. Calimán, un abrazo enorme, enorme, enorme con sus. Dios los bendiga por siempre, los siglos de los siglos. Amén.
1: ¿Sí estabas aquí cuando puse el audio de Calimán? estábamos en un programa hace como un par de meses y puse un audio donde estaba, habían empezado el programa, creo que tú y Susi, y él empezó a decirle así, no, pues que él siempre los lleva en mi corazón, amén y todo. Y se puso a llorar. Bueno, yo también me puse a llorar aquí los dos, pero puse el audio como si estuviéramos así normal. Y cuando escucharon la gente el intro de Calimán y que escuchan a... No, no estaba el intro de Calimán, nomás entró él así. Pues también la gente que lo escuchó se sacó de onda como si estaba escuchando a una persona que ya falleció.
2: Claro, entonces, claro, sí. Totalmente. No, pero qué bonito, ¿verdad? Tuve el placer ahí de escuchar a Calimán también. O sea, siempre hablando y siempre dando lo mejor ahí que... Incluso hasta lo regañaba, el Dog a veces lo regañaba también por decirle, no, es que ya estoy cerquita, que de que el Dog decía como, no, diga eso, usted está bien, ¿qué tal? No, y después, hola, mis preciosuras, nos decía algo así o algo. Pero dice, fue en estos días, se me hace... Ah, sí, Chonita dice que de pronto fue en estos días. Yeah. Pero bueno.
1: Vamos a hacer el tope de la hora primero, antes de ir con las llamadas, 402-938-9797, 402-938-9797. No se vayan, es un minutito, menos de un minuto, unos segundos, aguántanos.
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1: Ahí estamos, ahora sí, ya de regreso de Melini. Ahí estamos. 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
1: 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Vamos a la línea telefónica. ¿Quién tenemos por allá?
2: Las horas doradas, muy buenas tardes.
6: Buenas tardes.
2: Hola, muy buenas tardes. ¿Con quién hablamos?
6: Con Irma.
2: Irma, ¿cómo estás?
6: Buenas tardes. Bien, gracias a Dios, aquí andamos.
1: A ver, Irma, díganos, cuéntenos alguna cancioncita, saludos.
6: Saludos para mi hijo que está cumpliendo años hoy.
1: ¿Cuántos cumple?
2: Eso.
6: 16, primero.
1: Ay, está bien chiquito, todavía es un niño, su criatura.
6: Mañanitas, por favor, ¿eh?
1: Pues él todavía se las ponemos con Cepillín, ¿no? Se le iba a poner con Vicente Fernández. No, sí, todavía.
7: ¿Cómo ¿Cuántos cumples? ¿Dos más dos? No, ¿cuatro por cuatro? No, ¿ocho por ocho?
2: Dice que ya las mañanitas de grande.
1: Grande
6: porque ya.
1: Ya las de, entonces le ponemos.
2: Ya mañanitas de hombre. ¿Cómo se llama tu hijo?
6: Giancarlo Briseño.
2: Giancarlo Briseño, feliz cumpleaños.
1: Mira, no, hasta italiano. No, muy italiano. En México son Juan Carlos.
6: Ándele, esa de Vicente está bonita.
1: Ándele.
2: Ya está bien bonita.
1: Ahí está mi querido Giancarlo.
2: Eso, y unas palabritas para tu hijo.
6: También, mandé.
2: Unas palabritas para tu hijo, un saludito, ya que esto queda aquí grabado y después lo pueden sacar ahí del Facebook del Doc.
6: Sí, yo quisiera ponerlo en alto del cielo, que todo el mundo supiera.
2: A ver, sí. Qué bien, qué bien.
6: Pues que le deseo lo mejor en la vida y que cumpla muchos años más, que Dios me lo bendiga. Hoy y siempre, y pues aquí estamos, haciendo su comida y su pastel.
2: ¡Eso!
1: Ahí está mi querido Giancarlo, y como es italiano, tanti anguri di te. Qué feliz cumpleaños a ti. Tanti anguri di te.
2: Ok, vea, ahí está.
1: Cuídense mucho, Irma, gracias por llamarnos.
6: gracias a ustedes, que estén bien.
2: Igualmente, gracias. Un abrazo.
1: Aprovechando también a todos los que cumplen años, están por cumplir en estos días, a la gente que nadie se acordó de ustedes en sus cumpleaños, aquí en la familia de Lobo 97.7 nos acordamos, ya soy parte de la familia, ¿eh? Aquí sí nos acordamos, yo vine orgulloso. Yo soy parte.
2: Y oficialmente le dije, Ronaldo, que ya era parte de la familia hace poquito.
1: Sí, sí. Dice el mico, cálmate, francés, es italiano. Tú también, mico. Tanti angure di te. 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
1: 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Feliz cumpleaños a todos los cumpleañeros. Ahora sí, vamos con. Tenemos una canción de Julio Preciado. ¿Esta la pusimos, no? No, no la hemos puesto. De Julio Preciado, como este loco, una de las primeras canciones. Así que vámonos con él y regresamos. 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Regresamos con eso de Julio Preciado, como este loco. No se vaya, está en Lobo 97.7, la número 1.

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1: Ah, no, son otros. Este no me acuerdo cómo dice. Líneas telefónicas 402-938-9797, 402-938-9797.
2: Las horas doradas, muy buenas tardes. Aló, buenas tardes, las horas doradas. A la una.
1: Bueno. A ver, respire, para saber que sí es usted. No, es ni modo. Vamos a escuchar más música, también tenemos música. Y este lugar de los boletitos, ahorita les voy a dar, por acá lo tenemos. ¿Dónde está? Es mi página tenía. Este es mi póster, ahí está el póster. Ya lo compré. Ahí está, entonces ahora sí, Nebraska Fest. No faltes, ahí va a estar la banda Santa Cruz en un agarrón de bandas contra la tentadora banda 2020. Festival Ranchero, no se lo pueden perder, en el 19590 Dutch Hall Road. Les voy a poner ahorita en mi página de Facebook, en la página oficial, también la invitación de la voz gemela de Jenny Rivera. Ahora sí, ya tenemos la línea.
2: A ver, aquí está. Vamos a ver, las horas doradas, muy buenas tardes.
3: Pase.
2: Hola, hola.
3: Pase.
2: Dígamelo, vecinito.
3: Te saltaste la música, la que yo quería, y nunca me la pusieron. Ya, si no me quieres, pues.
1: ¿Cuál era? Sí.
2: ¿Cuál, vecinito? No, ¿cuál había ahí? Sí.
3: Va, y entonces.
1: No, pero es la cuál, que hemos estado poniendo en pedazos.
3: Ajá, sí.
1: Esta, mira. Siempre. Vamos a ponérsela toda, pues, vecino.
3: Una, y se la puso rápido. Y en cambio, una no. Ok, see you, bye.
1: No. Esa es la tuya, la consentida, la que hemos estado poniendo en pedazos porque nos gusta mucho esa canción. Y la vamos a ponértela toda de una vez, presidente, para que no te agüites, ¿ok?
2: Ahí está.
1: Vamos a poner esa canción de José José.

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4: Continuamos con Las Horas Doradas. Líneas telefónicas 402-938-9797, 402-938-9797. Estuvo la canción del carnalito.
5: Ay, del vecinito. Que le mandamos un abrazo al vecinito, ¿verdad?
4: Te dije, ponte desde hace rato, Sebas. Te dije,
5: no, ponte. Doc. Doc, no seas así.
4: Es cierto, así las pongo yo. Aquí las canciones las pongo yo.
5: Ay, Dios mío. Las Horas Doradas, muy buenas tardes.
6: Muy buenas tardes, jóvenes. Dios me los bendiga.
4: Ah, señora Araceli, ¿cómo está? Buenos días.
6: Pues gracias a Dios, aquí estamos deleitando el oído y pues hay que, espero que no se sigan molestando sus radioescuchas.
4: Es que fíjense, esa canción de José José la estaba poniendo en pedazos, así en pedacitos, me gusta mucho esa canción. Y ya cuando la puse y vi que ya casi como que terminaba la raíz, dije, ah, entonces ya la puse esta. Y hasta que me llamó a recordarme el carnalito que nos habíamos puesto todavía.
5: Pero sí, ahí la teníamos en línea, pero pues ya ahí se la puse ya, pues, completa. Pero me la cañó fue a mí.
6: Bueno, pues gracias por atender la llamada y yo quería ver si me podían complacer con una canción dedicada a doña Bertita, que en paz descanse y que apenas cumplió también otro año más de que se nos fue. Y pues que quisiera ver si me puedes complacer con la de Te Vas, Ángel Mío.
4: Ah, claro, sí. Pero...
6: y pues ahí, dedicada para ella y pues ahora sí que hasta el cielo, que desde allá nos manda sus bendiciones. Muchas gracias por las llamadas. Un abrazo a la distancia.
4: Mire, esta canción que estamos escuchando ahorita de fondo, esta, mira.
7: Ay, al pie de la montaña.
4: Sí, siempre pedía esa canción.
6: ¿Cómo olvidarla?
4: Sí, siempre pedía esa canción de mi ranchito. Okay. Ahorita le pongo las dos.
6: La pedía para su hermana porque a su hermana le encantaba mucho esa canción.
4: Ah, ok, mire, fíjese. Ahorita le ponemos dos cancioncitas también con mucho gusto.
6: Y Don Gil pedía mucho la de los dos amigos.
4: Ah, de los cadetes de Linares, ¿verdad?
6: Uh-huh.
4: Ahorita se la ponemos.
6: También ya para el mes que viene también cumple el año de fallecido.
4: Pero verdad, esa señora Araceli, que sí fue en esas fechas cuando falleció Calimán, ¿verdad? Yo tengo que ver mis textos, yo sé que si ahorita entro en mis textos con ellos, pues obviamente encuentro rápido qué día fue. Pero
6: la verdad sí. No me acuerdo, pero sí también fue en estas fechas.
4: Sí, voy a poner ahí más para ver si le van a hacer algún rezo o algo así. El día de hoy, la mamá de una amiga mía cumple un año de que falleció su mami, le están haciendo como un novenario.
6: ¿Cómo?
4: Ajá, como hacían allá en México. Y le voy a acompañar un ratito al rato a las 6 y tarde, tarde, por eso.
6: La verdad, que Dios siga fortaleciendo a todas esas familias que pues ya se nos han ido algún familiar o algún ser querido, y la verdad que sigan siempre echándole ganas y que Dios les siga fortaleciendo a todos, cada uno de ustedes también. Pues,
4: muchas gracias
6: nuevamente por atender la llamada y quería ver si me complace.
4: Ahorita se la ponemos con
5: claro
4: mucho
5: que
4: gusto.
5: Sí,
6: una linda tarde y que Dios no les bendiga. Hasta luego.
5: Gracias. Igualmente.
4: Bye. Entonces vamos a acabar de escuchar la del Ramón Ayala, porque si no te lo va a mandar el Carlanga, esta vez nos va a llamar para decir mi canción. Vamos a terminar de escuchar su canción y regresamos con más, porque recuerden que esta taquería La Fogata en la calle 33 y la L están, después de haber renovado, hay algunas cosas estructurales, más seguras para toda la gente. 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Vamos con esta de Cruz de Madera y regresamos con más de las Horas Doradas, con la música que llegó para quedarse. ¡Tenemos boletos! Para que se vaya dos eventos, que quede en sintonía para que sepa cómo se lo puede ganar.

0: 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Ahora vamos a una pausa comercial y regresamos con más éxitos del recuerdo. 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
7: Continuamos con las horas doradas de la radio. 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
7: 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Bueno, ya está en el póster que le subí. 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
7: 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No se lo pierda. Vamos entonces, tenemos llamadas, ¿no?
8: No.
7: Ok, vamos entonces con esa canción de...
8: Dijo que no y de una entró.
7: Ah, bueno, ya hicimos con una conexión.
8: Ahí entró de una. Las horas doradas, muy buenas tardes.
9: Buenas tardes.
8: Buenas tardes, ¿con quién? ¿Con quién hablamos?
9: Estaba llamando para los boletos.
7: Ah, usted sí quiere ir al evento este de Nebraska Fest, Festival de Nebraska estilo rancho. ¿De dónde es usted?
9: De Guerrero.
7: Ah, mire, entonces sí le va a gustar mucho. Ahí va a estar. Dígame, sí. ¿Qué bandas van a estar? ¿Se acuerda? ¿Cuáles mencioné?
9: Pues nada más me acuerdo de la banda Santa Cruz.
7: Ándale, de esa es de la única que se debe de acordar nada más de hoy en adelante. Banda Santa Cruz de Eric Solís. Y bueno, claro que sí, quédese en la línea para que tomemos sus datos. ¿Con quién? ¿A quién va a llevar al evento?

0: el Día del Padre, porque lo voy a dejar que la metan. Así, no, ¿cómo un evento voy a verme? Tráete tu lonche.
1: Tráigasela.
0: No la de lonche, la grande que te dio el Día de los Padres.
1: Ni te respeto.
0: Muy bien, pues felicidades, no me cuelgue, ahorita gracias. Le damos sus datos. Gracias,
2: que es ahí. Muchas gracias.
0: Gracias a usted. Vamos entonces ahora sí con música. Tenemos aquí esto de Cornelio Reina, para todas las personas también que han perdido a un ser pues muy especial para usted. Esta le va a gustar mucho. Cornelio Reina, te vas, ángel mío. Regresamos con más de las Horas Doradas, con la música ligada a tu recuerdo, pero ustedes también por Carnicerías, El Pueblito.

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1: Y cuando menos lo esperes, chiquito.

0: continuamos con las horas doradas. Dice Torres Kulishi Town. Buenas, buenas, buenas. Voy a poner la canción Voy a robarte el corazón del equipo Culiacán. Saludos a todos. Excelente domingo de Cruz. ¿Domingo de Cruz?
1: ¿Lo de Cruz?
0: ¿Domingo de Cruz? Saludos a acá los queridos Torres Kulishi Town.
1: En Chuy.
0: En Chuy. Oye, esta canción, cuéntame, Miquel, porque te veo aquí en la foto, mano.
1: No, está muy bonito. Es chévere, chévere, insólito para todos los días.

0: equipo Culiacán, a Chuy, que es el cantante ahí, líder junto con David, con el hermano, son los hermanos Torres ahí. Está bien bacano, es un arbolcito bien chévere y tiene varias canciones, que está como las del Sol No Nos Para, la Por Mi Maldito Orgullo. Esta también está muy bonita para que la escuchen. Es bacano, tienen una idea muy bacana de como de poner canciones con letras como que signifiquen de verdad algo más de lo que siempre uno está como acostumbrado a escuchar.
1: Ah, pues sí, eso les encanta, de que me pongo a trabajar y todo,
0: ¿no? Exacto, la del Sol No Nos Para. Es bacana, también tienen entre estas esta canción que está sonando ahorita. Está bien bonita, está bien chévere ahí para.
1: Y es
0: para
1: un equipo, aquí. Bueno, es un grupo local, ¿eh?
0: Sí, son aquí de Omaha, Nebraska, se llama Equipo Culiacán, para los que los quieran buscar también por ahí por Facebook, están como Equipo Culiacán Omaha, si no estoy mal. Y sería bacano, pues si este Chuy ahí se anima ahí para que llame y hable un poquito como del tema. Están ahorita, estaban en grabaciones y todo, y pues lo que están escuchando es esto, y están como con un nuevo álbum para que la escuchen.
1: Tenerlo en su boda, 15 años, 402-871-92. 402. Quiere que estén en su boda, 15 años, 402-871-9266. No, ahí lo pueden encontrar en Facebook, Torres Culishi Town. Te imagino que también le pueden dar información. Ahí está la página de Facebook. Vamos a escuchar esta canción desde el principio porque ya me la acabé casi toda hablando encima de ella. Y regresamos a las horas doradas.
0: Saluditos.

0: vamos a una pausa comercial y regresamos con más éxitos del recuerdo. 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
3: Hola, ¿qué tal? Les saluda Daniel Hernández y este es su resumen del tiempo para este fin de semana. Veremos cambios muy importantes, especialmente en las temperaturas durante los próximos días. Comenzamos con calor el viernes, con máximas cerca o arriba de los 90 grados, con sensaciones térmicas que podrían acercarse a los 100 grados, lo que podría ser uno de los últimos días de calor de esta temporada. Ya para el sábado, las temperaturas bajarán de forma más notable, pero todavía templado y agradable, con máximas en los 75 grados, además que sí habrá posibilidades de lluvia durante diferentes puntos del día. Y el cambio más notable llega hacia el domingo, es cuando las temperaturas subirán a una máxima tan solo de 65 grados. Las lluvias también van a continuar, especialmente durante la tarde. Así que prepárese para que no los agarre por sorpresa estos cambios drásticos, especialmente en las temperaturas. Manténgase al tanto y al pendiente de las actualizaciones del tiempo para saber dónde y cuándo usar su paraguas. Por lo tanto, que tenga un excelente fin de semana. Les informa Nelly Hernández para Telemundo Nebraska.
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0: continuamos con las horas doradas de la radio. Bueno, ya estamos en la recta final de las horas doradas. 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
0: 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Vamos a escuchar esta de Antonio Aguilar con tambora, lo que estamos haciendo ahorita, que la señora Margarita le gustaba muchísimo. Esto se llama, la señora Bertita. Bueno, también a Margarita le gusta esta canción. Esto de Antonio Aguilar que se titula Mi Ranchito. Regresamos con más de las horas doradas, con la música que llegó para quedarse.

0: Continuamos ya para cerrar las horas doradas el día de hoy. Ya viene el fin de semana. También tenemos otro par de boletos que regalar. Y mucha música, los horóscopos más piratas de la radio. ¿Qué es lo que están viendo este fin de semana? Series, películas, telenovelas. Y díganos, hacen envidiosos. Vamos a decirle también qué es lo que anda ahorita, pues muy por ver. Vamos a ver qué están proyectando en el cine. 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
0: 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Vamos a...
1: Tenemos un saludito, Doc, aquí de parte de Winnie, que está diciendo que quería los boletos, que se los regalaran. Y tenemos también un saludito que dice que les nos recomienda, ya para la otra hora sería la Jeremiah Johnson, que es una película viejita pero súper buena. Ahí está, saluditos para el Tony, para el Winnie. Y tenemos una nota de audio, no sé si la quieres mandar.
0: A ver, échale.
1: A ver, vamos a ponerla por aquí. Dice así. Venga. ¿Dónde está? Yo que la puse. Oh, aquí está. Aquí. Y dice así.
2: Hola, es Antonella. ¿Puedes poner una canción de Michael Jackson, por favor?
1: Ahí está. Qué bonita Antonella. Oh. Que le mandamos un abracito desde aquí también, Antonella. Por ahí. Entonces, vamos a poner, entonces, identificamos la estación y entramos con el fin de semana.

0: Saluditos a
1: ya con el fin de semana.
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0: Ahí está. Ahí no, está. Era de Michael Jackson, no sean malos. A ver. Thriller, vamos a poner entonces mejor Thriller esta. Mira, ándale, Thriller.
1: A ver.
0: Oh, me está poniendo hasta el video.
2: Ahí está para Antonella, que nos mandó el audio. Entonces, Antonella, un abracito aquí de parte del Doc y de Sebas y de Susi también. Mírala, escúchala.

0: porque tú eres muy joven, si no, no sentías lo que nunca sentiste lo que fue la adrenalina de jugar el videojuego de Michael Jackson.
1: ¿Tú?
0: Había un videojuego. Sí, estaba bien chido. Entonces tú matabas zombies y todo, era basado en esta canción. Entonces, había un poder, bueno, que así luego se te juntaban varios, decía, y daba como una vuelta y bueno, giraba y aventaba como un poder en los que tiraba a todos los que estaban alrededor. Y era basado, y aventaba el sombrero y se lo regresaba. Con el sombrero los pegaba. Estaba bien chido y era muy adelantado su época, lo hizo Sega, me parece que lo hizo Sega.
1: Sí. Sega, Sega, claro que sí.
0: Si no, creo que esta computadora la tengo, te lo voy a enseñar desde que nos veamos. Michael Jackson.
1: Saluditos ahí para Winnie y para Antonella. Dice que Billie Jean. La de Billie Jean, ¿no? Supongo que la de Billie Jean, que es la que quiere Antonella.
0: Billie Jean no es este. Donde explica que estaba allá afuera. Que no eran.
1: Creo que es esa. Sí.
0: Está chido. Vamos a escuchar esta rola. Regresamos.

0: Jackson, Billie Jean, un agradecimiento muy grande también a todos los patrocinadores de las Horas Doradas, al Dorado Restaurante, Auto Camacho, Carnicerías El Pueblito, Taquería La Fogata, Fierro 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Y bueno, ya ahorita entramos con al fin de semana, donde aquí se vale de todo. Vamos a regalar boletos, por cierto, también. Mira, tengo aquí una rolita.
1: Tengo
0: de
1: esta, mira, también para un mensajito para ti.
0: A ver, fíjate. Te voy a poner una pruebita de lo que viene este 21 de noviembre. Este es de horror, 10 de horror.
1: Ea, ea, ea.

0: like, ¿verdad? Muy bueno. 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Un saludo a Pablo, a también a Fer, un saludo muy grande también para la señora Pau. Le mandamos un saludo muy, muy grande. 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
1: Tenemos, amigo. Tenemos acá, entonces, el saludito. Muchas gracias por ahí. Dice que... dice, buenos días, parce, Doc. ¿Qué? Buenos días, parce y Doc. Póngase, por favor, una rola de los Reyes Locos. Y si tienen el... Si tienen la el brinquito o en San Felipe, estará a toda margaritas. Gracias, y hay que recordar estos buenos grupos. Ahí está, de parte de Edwin, parcero, un abrazo, muchas gracias, un saludito a ti también, muchas gracias por andar escuchándonos. Y ahorita, ¿quién estaba? El Winnie estaba diciendo que están recordando la de Chicken Banana hace como semanas, Chicken, que nos puso aquí a saltar banana a todos. Un saludito.
0: Esa es la de los Reyes Locos. 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
0: 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Ahí, a ver si se anima mi Big Wiz a ir conmigo. Vamos a escuchar esto de los Reyes Locos. Esto se titula El Brinquito. Regresamos.

0: vayas. Vamos a un corte comercial y regresamos con más de Al Fin de Semana.
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0: Chévere. Bacano, bacano.
1: No, chido ese DJ. 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
1: 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Y bueno, tenemos buenas rolas aquí. Tienen buen proyecto, bien chido estos cuates, ¿eh? Pero fíjate que antes, yo creo que antes de ese evento, ya voy a aprender a bailar algo de electrónica. Para ver si para ese entonces ya a Susi ya le sirve el
0: pie.
1: La pata.
0: Pobrecita.
1: Enyesada. Ya está, pues entonces tenemos también.
0: Que si tendrán diésel, dice Winnie.
1: ¿Qué tendrán qué?
0: Que si tendrán diésel. Papá y de todo.
1: Diésel, yo creo que sí. Digo que dice, inclusive si tú tienes algún carro en mente, ellos te lo pueden conseguir. Pero, el día de ayer, por cierto, en este programa nos pidieron esta canción que se llama Niño sin Amor, que ya no se las alcancé a poner, lo siento. Pero pues ahí les va, esto es algo del Tri de México, y también la chica dice que ya no ponemos rock, como no, ahorita está este rock and roll. Esto se llama El Niño sin Amor. Regresamos.

0: Así me hacían ahí en la Plaza de la Raza. Estamos de regreso en el fin de semana. Recuerden el teléfono en el estudio 402-938-9797. Vienen los horóscopos más piratas de la radio. Ayer, no ha llamado de veras el Chivarmano. ¿De veras,
1: No, todavía no.
0: Un partido cardíaco. Estaban, pues, el clásico de clásicos de México, Chivas contra el América. En el primer partido estaban pegando una perra arrastrada al América. Las Chivas los traían patada y patada, esas de que ¡ya déjalo! ¡Lo vas a matar, perro! Así los de ¡pa, pa, pa, pa! Patadón y patadón. Y lo traían gacho, le metieron dos goles y los traían, pero así gacho. Ya todos ya le hacían así al que ya se acabara y ya pararan esa masacre. Y sí, se acabó el primer tiempo. Y en el segundo tiempo, que se les voltea la tortilla de las Chivas, llega el del América. Haz de cuenta que estás viendo un videojuego.
1: Ajá.
0: Que le avientan un balón y ¡pa! Se le pone el pecho y se voltea. Y una chilena. Yo creo que fue el gol de la temporada. Un golazazo. Póngale una cadena a ese perro gol. Y un golazo que hizo una. Es brasileño. No me acuerdo ahorita cómo se llama el chavo este. Mete un gol de chilena y pues les levanta el ánimo a todos. Y luego, en los 5 minutos, otro gol que les atasca el América. Quedaron 2-2, fue un empate.
1: Hubo
0: trancazos, jalones de greñas, piquetes de ojo. Se agarraron, sí. Hizo la remambarama Magadán también. De
1: total. Tú sabes, no sé, el arquero de las Chivas. ¿Tú sabes quién es?
0: Talavera.
1: ¿Talavera? Ah, no. ¿Y el del América?
0: Ahorita está Malagón. Luis Ángel Malagón.
1: Oh, no. Porque creo que el de la chilena, yo no sé si es. Si, ya dijiste que era brasilero, pero yo creí que era colombiano. Es alguien por M.
0: Yo pensé que era como.
1: ¿Morelos o Morantes?
0: A ver, ahorita vamos a poner.
1: Es que sí metió. Y sí, y casualmente sí que. Patearon, hicieron como un centro y él como que en el aire la cogió y ¡pa! Le dio de una.
0: Ángel Borja.
1: Miguel Ángel Borja, es de Colombia.
0: ¿Sí?
1: Creo que sí. Sí. El que cuando celebra le hace a la cámara como así, como que le celebró.
0: Miguel Ángel Borja es de Tierra Alta, en el departamento de Córdoba, Colombia.
1: Córdoba,
0: y
1: Colombia.
0: Fíjate, yo colombiano. Le escribí a un amigo que es súper aficionado del América y dije: ¡Gol de Colombia! Y ya me dijo: No, es brasileño.
1: No, es de Colombia, ¿eh? Miguel Ángel Borja. Sí.
0: Qué porque bien. Fuera de Brasil sería Borginho.
1: Borginho.
0: Dice que es Borginio.
1: Será Borjao.
0: Sí, Borja es
1: Cordobia,
0: colombiano. Pues. Te doy cuenta con la nacionalidad de Argentina.
1: Sure.
0: Pero yo como lo vi morenito así, de esos, porque hay partes que ya los conozco.
1: Sí.
0: Es colombiano y me dice, no, es brasileño. Pero qué bueno, felicidades a los aficionados de la América. Ya andaban tira y tira aceite del primer.
1: ¿Iban qué? ¿2-0? ¿Y qué terminaron?
0: 2-2. Un clásico estuvo chido. Ya los dos tuvieron buenas jugadas para hacer más goles.
1: Qué bien.
0: Pero estuvo muy, muy bien.
1: Otra cosa que he visto es uno de los estadios, de los pocos estadios que he visto, que cuando meten goles se empiezan a molestar con las luces, que las prenden y las apagan. No he visto eso en otro estadio. No he visto eso en la Liga Europea. No sé si estoy mal o estoy bien, pero creo que eso es uno de los únicos estadios que hace eso.
0: ¿Sí?
1: Que meten gol y empiezan a aprender a apagar las luces. Que como, uy, chévere. Pero sí me vi ese golazo, un gol muy bonito.
0: Un perro golazo. Y bueno, pues este viernes que el Puebla contra el Atlante quedaron 1-1, Juárez vence a los Tigres 2-0, el último de la tabla, el más dañado, le gana a los Tigres 2-0. Uno de los aficionados más conocidos en el ámbito de futbolístico hizo un 3-2 antes. Dice, no, y él dijo, vamos a quedar 2-0, le vamos a ganar a porque pues era el último de la tabla. Vamos a un 2-0 y vamos Tigres. Cuando Cabra está llorando, ¿cómo no fueron a ganar 2-0 a nosotros? Y les, no, pues imagínate 2-0 que le gane el Juárez.
1: Después.
0: San Luis vence al Necaxa 3-1, Atlas y Pumas terminan 1-1, el Monterrey le gana a Cruz Azul, que pues es está jugando muy muy bien, pero le gana a Monterrey en su casa. El América Chivas, como ya les dije, termina un espantoso empate 2-2. Y el día de hoy juega Pachuca contra Tijuana, Toluca contra Santos Laguna a las 7 de la noche. Y a las 9 al terminar, Querétaro contra los Panzas Verdes de León. Así están los partidos para el día de hoy. Y bueno, en la tabla general están. ¿Dónde está la tabla general? Aquí está. Aquí la tenemos. Ay, se me desaparecen las tablas generales. Está en primer lugar el Toluca, le sigue la Chivas, luego el América, después el Cruz Azul. Son los cuatro grandes. aunque muchos no quieran decir que son los cuatro grandes, lo son. Toluca está con 19 puntos, le sigue Chivas con 18, América con 17, Cruz Azul con 15, Puebla con 14, al igual que Atlas, Monterrey y Querétaro tienen 13 puntos, son los primeros 8, y de ahí para allá, del 9 para afuera, también tiene, con 13 puntos está León y Tijuana, ya más chiquillos. Ajá. Ya está el Pumas, Pachuca con 11, San Luis con 9, Atlante, Necaxa con 8, Tigres con 7, imagínense, hasta el puesto número 16 los Tigres ahorita. Santos Laguna con, no le voy a decir nada al Santos porque juegan contra el Toluca, no sé qué le van a ganar también, están con 4 puntos y al fondo, hasta allá como el repuesto de trailers, hasta atrás y bien entierrado, el Juárez con 3 puntos, o sea, ha hecho yo creo 3 empates, no, ha ganado este partido. Con este partido son sus únicos 3 puntos que ha hecho de toda la temporada. De 9 partidos, ninguno había ganado ni empatado. Todos los había perdido. Todos los partidos los había perdido Juárez, excepto contra Tigres.
1: Siemprecito Juárez.
0: Los únicos 3 puntos que tiene es del partido que le ganó a los Tigres.
1: No. La risa.
0: No, no, estaban riendo, yo no sabía por qué. Dije, bueno, pues más o menos andan medio malones. No, es que es ya ni un llanero, mano.
1: No, no, no. Doc, ¿cuáles son los clásicos más duros? O sea, Chivas América, el ¿qué otro? El de Pumas, ¿cuál es el clásico de Pumas?
0: Bueno, el Regio, que es de la parte de Monterrey, pues es Monterrey contra los Tigres.
1: ¿Y Monterrey es así? ¿Se llama el equipo Monterrey?
0: Monterrey contra Tigres, los dos son de la misma ciudad, los dos se casan con sus primas. Pero, ¿en serio? Ellos tienen fama de ese estado de México, que todos son primos con primos. Ellos fueron los que inventaron la prima se la rima. ¿En verdad? Ellos se casan y pues sean medio malitos. Sin ofender al Carlangas, porque él es de allá. De ver al Carlangas de por allá del Rayas.
1: Saluditos.
0: Están medio rarillos luego.
1: Ay, Doc, no.
0: Ahí nos hasta con tercer ojo y todo el mundo. No es cierto. Contorriemos, estamos contorriando. Es decir, tú eres un aerofóbico de allá de los regios. No te gustan los regios. De seguro un regio te bajó a la mujer. Te van a decir, o sea, no pasó ninguna de las dos.
1: Ay, Doc, no.
0: Entonces, así está la Liga MX.
1: Bueno,
0: y peleó también Petbull. Y ganó, yo cuando le puse ya tenía su cinturón, ya lo estaban cargando y todo.
1: Bueno, bien.
0: Es que pues le fue bien a los mexicanos ayer en el box. Y podemos ir ahorita a un corte comercial, por si vamos a escuchar un pedacito de esta de Estopa. Esta canción, fíjate que algún día dice que algún día que cuando se dejó de ella y después dice, no, oye, que tú, no, ya no me acuerdo ni a qué huele, ni a qué saben sus dedos, ni cuando me llevó, ya no me acuerdo de nada. Vive la negación. Vamos a escuchar esto de Estopa y nos vamos a un corte comercial. Regresamos, no se vayan, estamos en el fin de semana.

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7: Continuamos con Al Fin de Semana y quiero mandar un saludote muy, muy grande a mi mamá, güey, que me está sintonizando desde allá de México, desde el Estado de México, Transingo, Estado de México. Saludos, y me está viendo, me imagino, por acá, por la cámara. Esta canción es una canción de Aragán y compañía, que en el Día de las Madres, sabes, con mi guitarra, le cantaba. Fíjate, nosotros para más de mañanitas allá en mi rancho, eran de esas canciones. Esa se llama Amor de Cada Día y se la cantaba el Día de las Madres. El año pasado estuvo aquí conmigo, me vino a visitar y pues lo pasamos muy, muy chido. Esperamos, yo creo que para el siguiente año, en tiempo de calorcito, nos pueda venir a visitar, a ver si me la traigo aquí al estudio para cotorrear.
8: Chévere, ojalá que sí.
7: Ojalá que sí. Unas margaritas, de veras.
8: Bien, claro.
7: Salimos a comer, tachando margaritas con sus. Saludos, jefa, te quiero mucho, mucho, mucho. Quiere que nos estés escuchando. Te amo y pues siempre sabes que te quiero y te llevo en mi corazón a donde quiera que vaya. Te voy a poner tu canción, a ver si te acuerdas. Y regresamos con más de Al Fin de Semana.

0: desde allá, desde México, también a mi hermana Ana, que anda por allá, y me dijeron, ay, cuñado, tráetela, está igual de fea que yo, págale el coyote. Dijo, por mí, me droga. ¿Qué pasó, cuñado? Si le das un beso, cuenta que me lo estás dando a mí, así, la misma cara.
1: A ver, ¿qué te sabe?
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0: 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Ahora sí, vamos a ir ya casi.
2: Ahí tenemos.
0: ¿A quién tenemos por allá?
2: Échale. A ver, al fin de semana, buenas tardes.
3: Buenas tardes.
2: ¿Qué tal? ¿Qué tal? ¿Con quién hablamos?
3: Con el papi chulo.
2: Papi chulo, parcero, qué mal.
0: Le habíamos puesto la canción, la de Niño Sin Amor, hace rato.
2: ¿Oh, le había pedido el papi chulo?
0: No, es que como es un niño sin amor.
2: Ay, pa.
0: El papi chulo es esta de la banda Bostic, que es bien viajero, mira.
3: Viajero también, amigo.
0: ¿Qué onda, papi chulo? ¿Qué estás haciendo?
3: No, pues aquí, amigo, curándomela.
0: También, tú dices, la anda curando, pero la pata.
2: Pobrecita.
3: Hola, Cordelia.
0: Está lesionada, se le fueron con los tachos de frente. Así.
2: Está en recuperación, tú, Susi, está en recuperación.
0: Sí.
3: Hay que curarnos la Cordelia porque mañana aquí la calen.
2: Exactamente.
3: Unas micheladas con clamato y limón, mío, y una cervecita bien sabrosa,
0: mío,
3: y con salchicha
0: y limón. Nos va a calentar el hocico, tú también.
2: Eso.
0: Estás viendo que la niña es mía y tú le das agua antes de dormir.
3: Eso, mañana
0: quiero
3: al jale, amigo.
2: Claro. Venga, papi chulo, usted que es tan fan y todo, ¿por qué no le da un mensajito ahí a Susi para que se recupere pronto? Que
0: sí, mándale un mensaje.
3: Mándale un mensaje. Susi, te mando un beso y un abrazo, mi amor. En la boquita te lo quisiera dar, mi amor.
2: Eso.
3: Y más que un abrazo, también te quisiera bajar
0: la luna y las estrellas. Sí, la claro.
2: Se va a este papicho.
3: La luna, las estrellas.
2: Ah, bueno, bien. Ahí vamos bien.
3: Ay, también.
0: Ahora entonces no te va a poder mandar tu beso, Susi, pues anda lejos.
3: Híjole, pues sabes, me lo debe, amigo.
0: Yo creo que también se debe haber roto los dedos porque no ha entrado el TikTok tampoco.
2: Tampoco. Creímos que estaba ahí en recuperación en el TikTok y no.
0: Ya le quitaron la clave, ya le quitaron el TikTok.
2: Le comisaron
3: el teléfono. Me lo dé triple.
0: Ándale.
2: Eso.
0: ¿Qué rolita te vamos a poner? Porque vamos, ¿qué horóscopo eres tú?
3: Yo soy Scorpio, amigo, nacido el 20 de noviembre de 1975.
0: Scorpio. En el amor, a ver qué dice el Scorpio en el amor.
2: En el amor, a ver quién nos toca.
0: Para los nativos de tu signo, hoy es una aventura, ya que tu corazón puede estar diciendo una cosa y tu pensamiento otra.
2: Uy.
0: Pero el romance no tiene por qué ser sacrificado en el nombre del dinero. Tú y tu amor pueden encontrar maneras económicas para pasar un buen rato hasta que el dinero ya no sea un problema. O sea, es que dice... No, espera, es que no entendiste el horóscopo. Por ejemplo, no puedes gastar mucho fuera de tu matrimonio con tu novia. Entonces, que ella entienda que, pues, o sea, las cuentas las puedes revisar, las tarjetas que puedas pagar con tarjeta tu esposa.
3: Órale, no,
0: chido, que se llama

0: agarré la tripa. Y hay cosas sí. económicas que pueden hacer sin tener que pasar la tarjeta.
1: Ah, pues no tengo
0: ya está, papi chulo.
2: Simón, mi dos.
0: Cuídate mucho.
3: Hágale, papi chulo.
0: Órale.
3: Un abracito.
0: Una vez ya que andamos por aquí, ya nos vamos a echar los horóscopos más piratas de la radio.
3: Vamos que con horóscopo o comerciales.
0: Hoy ya tenemos comerciales otra vez.
3: Pues en 20 segundos. Vamos, después.
0: Déjame ver si lo tenemos acá. 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Ok, bueno, entonces vamos a comerciales.
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0: 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Ahora sí, vámonos con los X-Files, con los horóscopos más piratas de la radio. Ya nos echamos Capricornio de pura casualidad. Con el papi chulo.
3: Escorpión.
0: Manuel Manzarres. Dice, hola, ¿cómo están? Saludos a toda la banda. Sergio Ramírez, también saludos a toda la banda por allá en el estudio. Muchas gracias, muchas gracias.
3: A los que están por ahí en TikTok, envíen su horóscopo para poderles leer aquí qué les toca el día de hoy en esta... ¿De qué vas a hablar hoy? ¿De finanzas? ¿Economía?
0: Mira, tenemos... Oye, amor. Este está en Mezcampechanos.
3: Este.
0: Este también es campechanón. Mira, vamos a empezar con Aries, porque es el de la Susi, yo que está ahí.
3: Aries, listo.
0: Aries, dice, hoy tendrás energía para resolver lo que otros siguen pensando. En el amor, evita convertir una conversación pequeña en competencia olímpica. No siempre tienes que ganar, Susi. En el dinero, cuidado con las compras impulsivas. Tu frase de hoy, primero respiro y después respondo.
3: Bien.
0: Serena, okay. Morena. Tauro, que es Héctor Manuel Castillo, también la Xionita, creo que también es Tauro. El domingo te invita a disfrutar, descansar y comer algo rico. Tres actividades en las que tienes bastante experiencia. En el amor, alguien necesita más atención de tu parte y menos respuestas de una sola palabra. Vigila los gastos pequeños porque juntos se pueden vaciar la cartera. Tu número de la suerte es el número 6.
3: Bien, bien.
0: Geminis. Géminis, el Winnie. Tu teléfono tendrá más actividad que... que tú en un mes en la cama.
3: Pobrecito. Con la jirafa, el Winnie ahí.
0: Mensajes, llamadas y posiblemente algún chisme interesante. En el amor, aclara lo que sientes antes de que una de tus dos responsabilidades diga algo que la otra tenga que explicar. Buen día para recuperar una amistad. Tu color es el amarillo.
1: Ya se tiene hepatitis, yo creo. ¡Cáncer! ¡Cáncer! Hoy vienes radiante, fabuloso y con más brillo de decoración de quinceañera.
3: Eso, ¿verdad?
1: Dice, alguien podría buscar tu compañía porque transmites confianza, pero aguas, que no se dé cuenta tu marido. Aunque tú también necesitas que te consientan. Dice, en el amor no aceptes migajas. ¿Qué pasa? Merece atención completa, buen trato y de preferencia una cena bonita. Tu frase del día de hoy es, si no me suma, que no me quite el maquillaje emocional. Esa es la frase.
3: Wow. Wow. Ok.
1: Muy bien. Bueno. Leo, hoy llamarás la atención sin tener que esforzarte demasiado, aunque sabemos que de todos modos te vas a esforzar. En el amor, permite que la otra persona también cuente su historia. Compartir el reflector puede acercarlos aún más. Una noticia, fíjate, esa frase, compartir el reflector lo puede acercar a esa persona aún más. Sí. Porque a veces quieres apantallar, vale, a la morra y nada más la aleja, ¿eh?
3: Exactamente.
1: Una noticia podría levantarte el ánimo. Tu número de suerte es el número 1, Leo. Virgo, tu mente estará organizando la semana mientras los demás todavía buscan las llaves. Aprovecha para terminar algo pendiente, pero no conviertas el domingo en otro día completo de trabajo. En el amor, evita corregir la pronunciación, la ropa y la vida entera de tu pareja. A veces un brazo funciona mejor que una recomendación. Un abrazo funciona mejor que una recomendación. Libra, hoy tendrás que tomar una decisión sin hacer una encuesta entre 10 personas. Perdón. En el amor, alguien espera una señal más clara de tu parte. Deja de responder con frases que parecen mensaje diplomático. Buen momento para arreglar tu espacio y recuperar equilibrio. Tu color del día de hoy es el azul. Escorpio. ¿Es el Escorpio, estuve?
3: Sí, se está poniendo cuidado. Sí.
1: Pues sí, está en la reacción.
3: Es Papi Chulo, Lili, Nina Dark Scorpio y yo.
1: No, dice, tu intuición estará especialmente fuerte y notarás cosas que otras personas intentan ocultar. Pero no confundas intuición con revisar perfiles, fotografías y comentarios desde el 2018. En el amor, una conversación sincera puede evitar muchos malentendidos. Tu número de suerte es el 8.
3: Ahí está.
1: Sagitario. Tendrás ganas de salir, conocer un lugar o cambiar la rutina. Acepta una invitación, pero recuerda llevar teléfono, cartera y regresar con dignidad. En el amor, alguien divertido podría llamar tu atención. No prometas viajes alrededor del mundo durante la primera conversación. ¿Entendés? Capricornio, ya lo habíamos dicho, ¿eh? Pero has trabajado bastante y hoy tu cuerpo te pedirá una pausa. Descansar no significa perder el tiempo. Hasta los negocios cierran para mantenimiento. En el amor, muestra cariño sin convertirlo en una reunión de productividad. Una llamada familiar podría darte tranquilidad. Acuario, una idea nueva puede abrirte una oportunidad siempre que la expliques de una manera que los demás habitantes de la Tierra comprendan. En el amor, alguien aprecia tu originalidad, pero también necesita sentir tu presencia. Desconéctate un rato de las pantallas, tu color es el turquesa. Y por último, Piscis, hoy estarás romántico y soñador, pero mantén al menos un pie sobre la Tierra. Una mirada, un me gusta o un corazón en Facebook todavía no significa boda, hijos y vacaciones en Cancún. Escucha música, descansa y confía en tu creatividad. Tu número de la suerte es el número 12.
3: Vea. Yeah.
1: Nomás le das un like a alguien y ya siente que ya quiere un departamento y todo.
3: Totalmente. ¿Ya? Totalmente. Estamos ahorita aquí en Libra, ¿no? Ya estamos en Libra, ¿sí?
1: Estamos en la casa de los Libras.
3: Sí, sí, porque es hasta. Sí, creo que ya entramos en Libra.
1: No, sí.
3: Sí, porque es a finales.
1: Escorpión es del 21 de octubre al 21 de noviembre. Escorpión.
3: Sí.
1: Entonces, del 1 de octubre a noviembre es Libra. Del 21 de octubre a 21 de noviembre
3: es Escorpión.
1: Escorpión. Y de septiembre a octubre, 21. No, hasta mañana entra ya Libra.
3: ¿Mañana entra Libra ya? Ya.
1: Mañana entra el símbolo de Libra. Bueno, esos son los horóscopos más piratas de la radio. 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Ahora sí, pues ya estamos ya casi por irnos, mi querido parce. Nos quedan los casos 6 minutos. Recuerden que ya para la siguiente semana comenzamos el sabadito desde las 9 de la mañana hasta, no, perdón, la siguiente semana de 8:30 de la mañana a las 11:30 de la mañana. Un sí. Programa, una programación especial. Así porque es. Pues van a estar ocupados. Oh, y Susi, que no va a poder ni caminar.
3: Sí, señor. Y yo tengo el remoto. Total. Sí, sí, entonces, un poquito más temprano.
1: Aquí me dejan con los controles, no se preocupen.
3: Tranquilo, aquí. Lo vamos aquí al
1: doctor. Que regresen y ya no encuentren el estudio, así que. ¿Y el estudio?
3: Esa. ¿Y dónde está la
1: del estudio? Y la consola. Todo vaciado en Telemundo y todo. Un domingo en la tarde. Ya cuando llegue el lunes ya no hay
3: sin
1: nada.
3: Cámaras.
1: Sin nada. Que el doctor ya se ve para México. Ya. Sí, le llamaba, le decía al doctor que ya se fue el doctor. Bueno, pues muchísimas gracias también por estarnos acompañando. 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Bueno, vamos, mi querido parce, vamos a irnos con una rola, ¿qué, cuál se antoja? ¿O tenemos? ¿O quieres una que se vea un zapateado electrónico?
3: Eso, sí, sí, sí.
1: Mira, para que vean que de esto es lo que vamos a tener el 21 de noviembre. Vayan a mi página de Facebook, más al ratito voy a hacer el anuncio oficial para regalarles un par de boletos para que se vayan a ver a Diorro, que está de gira aquí en Estados Unidos y pues viene aquí para Omaha el día 21. Esto se llama Botas and Rape, zapateado electrónico. Nos vamos, mi querido Sebas.
3: Muchísimas gracias para ti y para todos los que nos estuvieron viendo por ahí en TikTok, los que nos estuvieron contactándonos por ahí por el radio normal, por el 97.7. Un abrazo, nos vemos entonces mañana tempranito. Al vecinito le mandamos un abrazo. Que disfrute su fin de semana, vecinito, sabe que lo queremos mucho también aquí, le mandamos un abrazo. Y a ti, Doc, muchas, muchas gracias por todo, ¿verdad? Y nos vemos entonces en la próxima ocasión.
1: Muchísimas gracias, muchas gracias. 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Nos vamos, los dejamos con esto. Hasta la próxima.

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1: Hola, ¿qué tal? Les saluda Daniel Hernández y este es su resumen del tiempo para este fin de semana. Veremos cambios muy importantes, especialmente en las temperaturas durante los próximos días. Comenzamos con calor el viernes con máximas cerca o arriba de los 90 grados con sensaciones térmicas que podrían acercarse a los 100 grados, lo que podría ser uno de los últimos días de calor de esta temporada. Ya para el sábado las temperaturas bajarán de forma más notable, pero todavía templado y agradable con máximas en los 75 grados, además que sí habrá posibilidades de lluvia durante diferentes puntos del día. Y el cambio más notable llega hacia el domingo, es cuando las temperaturas subirán a una máxima tan solo de 65 grados. Las lluvias también van a continuar, especialmente durante la tarde. Así que prepárese para que no los agarre por sorpresa estos cambios drásticos, especialmente en las temperaturas. Manténgase al tanto y al pendiente de las actualizaciones del tiempo para saber dónde y cuándo usar su paraguas. Por lo tanto, que tenga un excelente fin de semana. Les informa Nelly Hernández para Telemundo Nebraska.
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2: Hola, ¿qué tal? Les saluda Daniel Hernández y este es su resumen del tiempo para este fin de semana. Veremos cambios muy importantes, especialmente en las temperaturas durante los próximos días. Comenzamos con calor el viernes con máximas cerca o arriba de los 90 grados con sensaciones térmicas que podrían acercarse a los 100 grados, lo que podría ser uno de los últimos días de calor de esta temporada. Ya para el sábado las temperaturas bajarán de forma más notable, pero todavía templado y agradable con máximas en los 75 grados, además que sí habrá posibilidades de lluvia durante diferentes puntos del día. Y el cambio más notable llega hacia el domingo, es cuando las temperaturas subirán a una máxima tan solo de 65 grados. Las lluvias también van a continuar, especialmente durante la tarde. Así que prepárese para que no los agarre por sorpresa estos cambios drásticos, especialmente en las temperaturas. Manténgase al tanto y al pendiente de las actualizaciones del tiempo para saber dónde y cuándo usar su paraguas. Por lo tanto, que tenga un excelente fin de semana. Les informa Nelly Hernández para Telemundo Nebraska.
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